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1: Son las 6:09.
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1: Son las 6 con 17 minutos.
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5: El CODE Jalisco puso en marcha la segunda edición de la Copa Jalisco Infantil, torneo que reúne a niñas y niños de los 125 municipios del estado. La primera edición contó con la participación de cerca de 6.000 menores y para esta nueva competencia, los encuentros comenzaron el pasado 21 de septiembre. El torneo recorrerá las distintas regiones de Jalisco, donde los equipos representarán a sus municipios y buscarán avanzar en las diferentes etapas de la competencia hasta la final programada para enero de 2027 en el Estadio Jalisco. La Copa Jalisco Infantil busca promover la práctica deportiva y la participación de niñas y niños en distintas comunidades del estado.
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1: Son las 6:30.
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0: Son las 7:02.
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1: Son las 7:08.
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2: Son las 7 con 18 minutos.
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1: Son las 7 con 27 minutos.
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1: Son las 8 en punto.
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1: Son las 8 con 8 minutos.
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1: Son las 8 con 19 minutos.
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3: Del Evangelio según San Lucas. En aquel tiempo, designó el Señor a otros 72 discípulos y los mandó por delante de dos en dos a todos los pueblos y lugares a donde pensaba ir. Y les dijo: la cosecha es mucha y los trabajadores pocos. Rueguen por tanto al dueño de la mies que envíe trabajadores a sus campos. Pónganse en camino, los envío como corderos en medio de lobos. No lleven ni dinero, ni morral, ni sandalias, y no se detengan a saludar a nadie por el camino. Cuando entren en una casa, digan: que la paz reine en esta casa. Y si allí hay gente amante de la paz, el deseo de paz de ustedes se cumplirá, y si no, no se cumplirá. Quédense en esa casa, coman y beban de lo que tengan, porque el trabajador tiene derecho a su salario. No anden de casa en casa. En cualquier ciudad donde entren y los reciban, coman lo que les den, curen a los enfermos que haya y díganles: ya se acerca a ustedes el reino de Dios. Pero si entran en una ciudad y no los reciben, salgan por las calles y digan: hasta el polvo de esta ciudad que se nos ha pegado a los pies, nos lo sacudimos en señal de protesta contra ustedes. De todos modos, sepan que el reino de Dios está cerca. Yo les digo que en el día del juicio, Sodoma será tratada con menos rigor que esa ciudad. Palabra del Señor.
4: A continuación, la reflexión del padre Ernesto María Caro sobre el Santo Evangelio del día de hoy en la voz de Salvador Jiménez Lozano.
3: Cuando levantamos los ojos y vemos un mundo consumido por el egoísmo, que se destruye a sí mismo con guerras, injusticia y vicios, cuando vemos que el mensaje del Evangelio no penetra nuestros corazones ni las estructuras del mundo, podemos comprender que la mies es mucha y los obreros pocos. Y no es que el Señor haya desatendido la oración de la iglesia, sino más bien que pocos son los que han respondido a la invitación. Si cada uno de los bautizados tomara en serio su papel, en la iglesia se multiplicarían las manos y el trabajo sería mucho más fácil. Jesús nos llama a participar activamente en el anuncio de la buena noticia del Evangelio. Permite que el amor de Dios llene hoy tu vida. Ábrele tu corazón.
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1: Son las 8:26.

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1: Son las 8:34.
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1: Son las 9 en punto.
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1: Son las 9 con 10 minutos.
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1: Son las 9:15.

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1: Son las 9:21.
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1: Son las 9:28.
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1: Son las 10 con un minuto.
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1: Son las 10 con 11 minutos.
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1: Son las 10 con 24 minutos.
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1: Son las 10 con 28 minutos.

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1: Son las 10:35.
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1: Son las 10 con 42 minutos.
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1: Son las 11 con un minuto.
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1: Son las 11:13.
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2: Son las 11:27.
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1: Son las 11 con 39 minutos.
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1: Son las 11:45.
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1: Son las 11:51.
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1: Son las 12 con 21 minutos.
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1: Son las 12:51.
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1: Son las 12 con 58 minutos.
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1: Es la 1:04.
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1: Es la 1:12.
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1: Es la 1:31.
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1: Es la 1:31.
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1: Es la 1:43.
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0: Gracias, señora.
1: Gracias, precioso.
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1: Es la 1:59.

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1: Son las 2:02.
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1: Son las 2:35.
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1: Son las 2:50.
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1: Son las 3 con 4 minutos.
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1: Son las 3 con 26 minutos.
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1: 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Son las 3:33.
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1: Son las 3:40.
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1: Son las 3:56.
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1: Son las 3:56.
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1: Son las 4:06.
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1: Son las 4 con 18 minutos.
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1: Son las 4 con 28 minutos.
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1: Son las 4:35 minutos.
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1: Son las 4:41.
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1: Son las 4:48.
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1: Son las 5 con 5 minutos.
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1: Son las 5 con 18 minutos.
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1: Son las 5 con 31 minutos.
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1: Son las 5:51.
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1: Son las 6:08.
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0: ¿Cómo están? Soy Claudia Mejía, un nuevo episodio de Ya Oíste. Esta vez yo, ahí los que me están escuchando, quiero que se pregunten, ¿hace cuánto no se desparasitan? ¿Hace cuánto no desparasitan a toda la familia, a la mascota? Creo que también es muy importante. Ahí pregúntenselo porque hoy traemos un tema sobre parásitos. Está conmigo el doctor Jesús Manuel Rodríguez Guzmán. ¿Cómo estás, doctor?
3: Hola, ¿cómo estás? Muy bien, muchas gracias.
0: Y yo quiero saber primero, antes que nada, ¿esta parte de la cisticercosis es igual que la tenia que escuchamos por ahí? ¿Qué pasa con esto?
3: De hecho, justamente eso es algo muy interesante, que es con lo que vamos a hablar. O sea, hablar de cisticercosis realmente es hablar de una fase de lo que es propiamente un microorganismo que se llama teniasis, que es un parásito. Taenia, hay dos tipos. Algo que se le llama Taenia solium y Taenia saginata. La que vamos a abordar para hablar de cisticercosis es la Taenia solium.
0: Y me remonto al cerdo, ¿no? Porque pues la misma palabra lo dice. Pero tenemos tal vez este mito muy bien arraigado de que el cerdo no bien cocido, ¡pum!, cisticercosis. ¿Es así o no es así?
3: No exactamente. De hecho, justamente es lo que vamos a abordar en este momento. Tendríamos que hablar de lo que es el ciclo propiamente el ciclo de la cisticercosis y el ciclo de la tenia. Y hablaríamos como tal, tendremos que tener en cuenta dos cosas. El cerdo se le conectaría como un hospedero intermediario y al humano como un hospedero propiamente definitivo. Pero ¿qué pasa realmente aquí? Si hablamos realmente de lo que es el cerdo, ¿qué nos aportaría el cerdo? Realmente hablaríamos de esto. El humano o la cadena de transmisión o el mecanismo de transmisión se llama fecal oral. Y realmente en el humano sí ocasionaría tanto teniasis como cisticercosis. En el cerdito no ocasiona lo que es teniasis. En el cerdito solamente ocasiona lo que es la cisticercosis. En el humano, en el cuerpo humano, tendríamos este gusano. Propiamente la tenia es un gusano plano, tiene una cabeza y se caracteriza porque tiene como cuatro ventosas, es decir, cuatro como hoyitos, por así decirlo, en su cabeza. Y tiene unos ganchos que se van atando al intestino. Esto es lo que hace que realmente se fije al intestino. Pero, ¿cuál es la característica de este gusano? Este gusano es hermafrodito, se reproduce por sí mismo, tiene tanto reproductor masculino como femenino. Y es plano, y cada una de estas cositas planitas adentro alberga huevecillos. Y entonces ahí empieza el ciclo. Entonces, ¿qué pasaría con esto? ¿Sabes una cosa interesante y que me gusta mucho? ¿Sabes cuánto mide este gusano? Mide de 2 hasta 7 metros. ¿Qué? Y eso es muy interesante porque imagínate, en cada una de estas segmentos que se van formando, hay miles de huevos. Entonces, ¿qué pasa justo ahí? Justo ahí lo que hacemos es de que existen prácticas como pueden ser fecalismo a raíz del suelo. Esto es, hago popó, literal, en la tierra, donde ya sea que hay alimentos o incluso un mal manejo de las excretas, ¿no? Como, por ejemplo, vemos que sí hay un drenaje, pero ¿dónde desfragua esto? ¿Dónde irriga esto? Irriga a los vegetales que propiamente se consumen. Y entonces ahí es donde empieza lo interesante, porque entonces sabemos que existen animales que se le llaman de traspatio. Imagínate, las personas hacen popó, literal, ahí está la tierra, y los cerditos, ¿qué hacen? Están todo el tiempo jugando con sus naricitas, consumen esta tierra, los productos que están ahí, los niños salen a jugar, o incluso consumes propiamente algún alimento que ya ha sido irrigado con esta agua. Pero ¿qué pasa? Que en el cerdito entonces encontramos que ya propiamente en la tierra están estos huevecitos. Estos huevos propiamente la tierra no va a hacer que lleguen a la siguiente fase, que es la cisticercosis. Vamos a diferenciarlo aquí. Entonces el cerdito se lo come, esos huevitos en el cerdo sí van a ocasionar que se desarrollen hasta cisticercos, pero ahí van a quedar, no se van a formar gusanos en el cerdo. Aquí es donde viene lo interesante. El humano come la carne. ¿Y cómo sería realmente que el humano pueda realmente decir, este consumo de la carne pueda ser lo que me origine? Un alimento mal cocinado. Pero si estamos hablando de que ya el huevo, en el cerdo, se ocasiona un cisticerco, ¿cómo se puede morir? Con una buena temperatura, con una cocción. ¿Cuánto necesito cocinar la carne de puerco para que realmente no me ocasione la infección? Por 20 minutos a más de 70 grados centígrados. Esto obviamente dependerá mucho, ¿no? Y entonces yo ya me lo como y adivina qué pasaba con estos cisticercos. Estos cisticercos es como si tuvieran una capita alrededor, un montón de cosas que son proteínas. Y entonces se desnaturalizan o que se destruyen, por así decirlo, con nuestro ácido clorhídrico y volvemos al mismo ciclo. Ahí está el ciclo. Pero esta es la parte interesante, porque si yo te dije de que consumimos el puerco, está el cisticerco, pero eclosiona con el ácido clorhídrico. Entonces dices, bueno, pero va a formar gusanos. Y ese es un ciclo de gusanos. Entonces, ¿cómo realmente se forma el cisticerco? El cisticerco es, ya no involucro propiamente al puerco, involucro el contacto yo directo humano, lo ingiero, pero ¿qué pasaría entonces ahí? Que estos huevitos se van a ir a través de la sangre.
0: Entonces, ahí sí somos completamente responsables, ya el cerdito no tiene nada que ver, porque no hubo un intermediario, entonces ahí sí, por completo somos responsables porque no tuvimos la higiene adecuada.
3: Correcto.
0: Porque si dices que está en la tierra de las heces, que otra persona fue e hizo ahí, entonces llega mi hijo y empieza a jugar ahí, se lleva las manos a la boca, ahí es donde...

0: Voy a desinfectar y luego le voy a querer quitar los residuos con agua de la llave.
1: Pues
0: Me refiero al agua corriente, pues evidentemente no sería lo correcto. El agua de la llave, aunque esté purificada, sí tiene ciertos, ciertos componentes que no lo hacen tan viable, ¿no? En el contexto, por ejemplo, de que si lo voy a enjuagar, pero con agua de garrafón, con agua que a lo mejor es de filtro, de la que tenemos de la llave, de la que filtramos en casita, de estos purificadores, pues perfecto. Lo correcto sería, y de hecho así lo menciona la mayor parte de las etiquetas, solo escurrimos después de la desinfección sin ya meterlo. Aunque claro, tiene que ser dependiendo del producto que utilizamos.
1: Agradezco mucho que estés aquí para poder brindar esta información. Sí creo que nos quedó muy claro esta parte de la teniasis y la cistecercosis, que son cosas diferentes.
0: Claro.
1: Y que ya hablamos que el pobre cerdito solo está existiendo y no tiene la culpa. En sí o directamente,
0: sí, claro.
1: La higiene de manos, la higiene de tus alimentos, la cocción de tus alimentos son muy importante. Entonces, pues gracias por quedarte hasta el final, doctor Jesús. Muchas gracias por estar aquí también.
0: Al contrario, gracias por la invitación y pues también invitarlos a que esto sea una práctica habitual, a desparasitación en casa y pues buenas prácticas higiénicas.
1: Yo soy Claudia Mejía, nos vemos en un siguiente episodio. Hasta pronto.

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1: Son las 6:25.
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3: Del Evangelio según San Mateo. En cierta ocasión, los discípulos se acercaron a Jesús y le preguntaron: ¿quién es más grande en el reino de los cielos? Jesús llamó a un niño, lo puso en medio de ellos y les dijo: yo les aseguro a ustedes que si no cambian y no se hacen como los niños, no entrarán en el reino de los cielos. Así pues, quien se haga pequeño como este niño, ese es el más grande en el reino de los cielos. Y el que reciba a un niño como este en mi nombre, me recibe a mí. Cuidado con despreciar a uno de estos pequeños, pues yo les digo que sus ángeles en el cielo ven continuamente el rostro de mi Padre que está en el cielo. Palabra del Señor.
4: A continuación, la reflexión del Padre Ernesto María Caro sobre el Santo Evangelio del día de hoy en la voz de Salvador Jiménez Lozano.
3: En nuestro mundo tecnificado, es difícil aceptar la existencia de un mundo espiritual, de un mundo que no es tangible ni medible. Este campo pertenece solo a la fe y a la fe de los pequeños, de los que son como niños. Y es que los pequeños ven las cosas más que con los ojos del cuerpo, con los ojos del corazón. Esta es la razón por la cual Jesús nos invita a ser como niños, a que nuestros criterios de tiempo y espacio sean informados por las categorías de lo infinito, de lo trascendente, que abramos nuestra mente y nuestro corazón al auxilio divino que Dios nos ha dado por medio de nuestros ángeles custodios, quienes continuamente velan por nosotros en nuestro camino hacia la casa del Padre. No en vano se relacionan los ángeles con los niños, ya que estos en su confianza absoluta se abren a realidades que no entienden o que no pueden explicar, pero que aceptan como dignas de confianza. El niño es, por excelencia, el que confía y espera, el que no hace cálculos, no piensa en merecimientos, no se ve limitado por las contrariedades de la vida ni por los infortunios. Para un niño todo es posible, porque sus padres son capaces de todo, de ahí su confianza total en ellos. Sé consciente de que Dios cuida y vela por ti por medio de sus santos ángeles custodios. Permite que el amor de Dios llene hoy tu vida. Ábrele tu corazón.
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1: Son las 6:38.
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1: Son las 7 en punto.
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1: Son las 7:11.
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1: Son las 7 con 18 minutos.
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1: Son las 7 con 24 minutos.
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1: Son las 7:31.
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1: Son las 7 con 38 minutos.
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0: Las remesas que envían los mexicanos desde el exterior cayeron 3.6% en agosto, al sumar 5.452 millones de dólares, la baja más pronunciada desde noviembre del año pasado, según el Banco de México. Al descontar la inflación, el retroceso real fue de 14.8%, con 15 meses consecutivos a la baja, afectado por la apreciación del peso hasta agosto. Analistas prevén que la reciente depreciación del peso frente al dólar impulse una recuperación hacia noviembre y diciembre, aunque algunos estiman que el poder adquisitivo de las remesas caerá 8.9% en el año. Especialistas atribuyen la debilidad también al endurecimiento de la política migratoria en Estados Unidos.
1: Esta madrugada se registró un sismo de magnitud 5.5 con epicentro en la comunidad de El Paraíso, en Colima.
2: El temblor se sintió a las 0:53 horas.
1: No se reportaron daños, pero el temblor fue percibido por la población.

¿Qué tal? Buenos días. Martín Navarro Vázquez le presenta la información deportiva. Con dramático y emocionante juego, inició la cuarta semana de la NFL, donde los Cafés de Cleveland derrotaron a los Acereros con todo y Aaron Rodgers 27-24. Los de Pittsburgh estuvieron a nada de una remontada espectacular, pues metieron 14 puntos en el último cuarto para empatar el juego. Pero con un gol de campo de Andre Smith, se decidió el triunfo de los Cafés a unos segundos del final del encuentro. Los Bravos de Atlanta vencieron 6-2 a los Phillies de Filadelfia y de esa manera se medirán a los Dodgers en la ronda divisional en los playoffs de Grandes Ligas. Por el equipo de Atlanta destacó Michael Harris con un jonrón de 3 en el primer inning y Ozzie Albies en la cuarta entrada al pegar otro palo de vuelta entera con 1 en base. Este viernes ya comenzó la actividad en el Gran Premio de Malasia de la Fórmula 1, el cual se corre en Bahrein. Con las 2 prácticas libres, Max Verstappen marcó el mejor tiempo en el entrenamiento inicial, por delante de George Russell de Mercedes. En la segunda sesión, Charles Leclerc de Ferrari terminó al frente, seguido de Isaac Hadjar de Red Bull y de Lando Norris de McLaren. Checo Pérez ocupó los puestos 21 y 22, respectivamente. La selección mexicana de fútbol llegó a Phoenix, Arizona, para enfrentar mañana a Estados Unidos en una gran prueba para el nuevo técnico del tricolor, Rafael Márquez. Llegó al plantel con Gilberto Mora después de que se resintió de una lesión en el tobillo que lo obligó a someterse a exámenes en Nueva York. La nota es que Mora está listo para jugar. Por cierto que la prensa en Europa informa que el Liverpool está dispuesto a pagar a los Xolos de Tijuana $50 millones por el fichaje de Mora, de solo 17 años, y quien en unos días más cumplirá los 18. Cabe mencionar que el tricolor se mantiene entre las mejores selecciones del mundo, según el ranking de la FIFA al ocupar la posición número 10. España se encuentra en la cima, seguida de Argentina, Francia e Inglaterra. En San Diego, California, se jugó un amistoso del clásico joven del balompié mexicano y no se hicieron daño Cruz Azul y América al empatar 0-0. Lo más importante fue el debut con las Águilas de sus defensas extranjeros Santiago Ramos y Santiago Bueno, quienes fueron sus últimos refuerzos inscritos.

0: percance se registró sobre la carretera a Morelia, a la altura de Santa Cruz de las Flores en Tlajomulco, cuando un automóvil Nissan Versa se impactó contra la parte trasera de un tráiler. En el vehículo viajaban 6 personas. Rescatistas de la Cruz Verde Tlajomulco, SAMU y bomberos municipales trabajaron de forma coordinada para extraer a los pasajeros atrapados. El saldo preliminar incluye 5 heridos, un hombre y 2 mujeres adultas en estado regular, además de 2 menores de 6 y 8 años con condiciones estables, y la muerte de una niña de aproximadamente 4 años. Testigos señalaron que el conductor del tráiler huyó del lugar, por lo que las autoridades investigan para deslindar responsabilidades. Notisistema, Edgar Flores Maciel.
1: Notisistema informó.
2: El Instituto Mexicano del Seguro Social ordena auditoría y separa directivos por muerte de bebés en el Centro Médico de Occidente de Guadalajara.
3: Identifican a gemelos de 18 años como autores del ataque en secundaria de Torreón, Coahuila, que deja una persona fallecida y 3 lesionadas. El CENTE urge medidas de prevención.
2: En medio de señalamientos, Andrés López Beltrán se registra como aspirante a candidato a diputado federal por Tabasco.
3: Con un cierre de alarido, los Cafés de Cleveland vencen a los Acereros de Pittsburgh al iniciar la semana 4 de la NFL.
2: Gracias. Le presentamos las noticias.
3: Víctor Montes Rentería.
2: Y Claudia Manuela Pérez.
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0: 8 de la mañana con 14 minutos. Bienvenidos a programación a través de Radio Costa 103.9 en este día de viernes. Viernes 2 de octubre, estamos felicitando a quien lleve por nombre Leodegario. Felicidades, hoy es Día de su Santo, así como también felicitamos a quienes estén cumpliendo años en este día, deseando que la pasen muy bien, muy felices, muy contentos, en compañía de toda su familia y seres queridos. Que Dios les bendiga en todo momento. Felicidades. Bienvenidos a programación. Recuerde, 8:55, 9 de la mañana, estaremos compartiendo mañanitas para quienes gusten participar con sus llamadas o mensajes, felicitando quizá algún familiar, algún conocido, amigo, vecino o compañero de trabajo. Puede participar a través de la línea 317-38-20780. Recuerde, solamente si va a ser lo que es llamada, verifique que su llamada sea normal, no la vaya a realizar por medio de la aplicación de WhatsApp, porque si no, no va a poder entrar su llamada a cabina. Tiene que ser directamente llamada normal para que entre a cabina y pueda atenderle. Por la aplicación puede enviar algún mensaje de texto, algún audio si usted gusta, o alguna imagen, y con mucho gusto estaremos compartiendo las felicitaciones, los saludos o complacencias en este día. Bienvenidos, comenzamos programación. Le acompaña con el gusto de siempre, de nueva cuenta aquí con ustedes en este hermoso y bendecido día de hoy, Silvia Barajas. Si me lo permite, estaré con usted hasta las 14 horas, 2 de la tarde.
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0: Comenzamos la programación, no sin antes agradecer a nuestro Dios Padre, si usted me lo permite. Padre mío, gracias por este nuevo y bendecido día. Gracias por el regalo de la vida, por la salud y por darnos una nueva oportunidad para comenzar de nuevo. Hoy nos presentamos ante ti con un corazón lleno de fe, confiando en que si tú estás con cada uno de nosotros, tus hijos, nada podrá detener tus planes perfectos. Te pedimos, Padre mío, que nos acompañes en cada paso que demos, cúbrenos con tu poderosa protección y líbranos de todo mal. Guía nuestros pensamientos, palabras y nuestras acciones para que todo lo que hagamos hoy refleje tu amor y tu voluntad. En el nombre del Padre, del Hijo y del Espíritu Santo. Amén. Así como también te agradezco el permitirme el poder disfrutar de mi familia, seres queridos, compañeros, equipo de Radio Costa y familia, así como también por todo el auditorio que siempre nos acompañan en todo momento, en sus hogares, en su trabajo, realizando alguna actividad y sintonizando Radio Costa. También te pido por ellos, así como también por los diferentes choferes de las diferentes rutas que están presentes en todo momento para dar su buen servicio y así poder transportar a quienes necesitamos en su momento el tomar algún transporte para acudir a nuestro trabajo, realizar nuestras actividades. Gracias, Padre mío, por este hermoso y bendecido día. Te pido me sigas acompañando en todo momento y me permitas realizar mi trabajo de la mejor manera. Quienes me acompañen lo disfruten junto conmigo en este bello día. En el nombre del Padre, del Hijo y del Espíritu Santo. Amén. 8 de la mañana con 18 minutos. Bienvenidos a programación. Tenemos ya dos complacencias. Con mucho gusto, agradeciendo a nuestra buena amiga señora Rosalba Quintero, quien nos acompaña por calle Vicente Guerrero. Saludos para usted, como también a don Martín, deseando se encuentre muy bien de salud, y para todos sus hijos. Saludos también a nuestro amigo ingeniero Emiliano Ramos, fiel radioescucha que está muy presente desde tempranito, nos comparte su mensajito de audio y lo comparto con mucho gusto con ustedes.
2: Hola, señora Silvia Barajas, muy buen día tenga usted hoy viernes, fin de semana. Se lo desea de todo corazón este su amigo. Bueno, hoy me gustaría que nos complaciera la bonita canción de Ay Jalisco con Vicente Fernández. Se llama Ay Jalisco, no te rajes, con Vicente Fernández. Bueno, esta canción la estoy pidiendo por la sencilla razón para recordar a nuestro estado de Jalisco y a nuestra linda capital que es Guadalajara, Jalisco, México. Con esta canción pues mando mi saludo para mi sobrino Rogelio Ramos Monroy, que el día de ayer me felicitó desde Puerto Vallarta, él radica por allá. Y pues sigo invitando a mis amigos y compañeros que me conozcan para que se integren a este grupo de RXLD Radio Costa. Pues le deseo pues muy buen día a usted y a su familia y un bonito regreso a su hogar. Son los deseos de este su amigo pues Emiliano Ramos Hernández. Un saludo para todos los paisanos que se encuentran fuera de Autlán y dentro de Autlán.
0: Muchas gracias, ingeniero Emiliano Ramos. Saludos para usted y a toda su hermosa familia. Gracias, gracias, en verdad. Le deseo que tenga un hermoso y maravilloso día. Vamos a escuchar en este momento complacencia por parte de nuestro amigo ingeniero Emiliano Ramos. Después estaremos escuchando complacencia por parte de nuestra amiga señora Rosalba Quintero. Le recuerdo, línea telefónica 317-38-20780 para que participen. Bienvenidos a programación Música Mexicana, Música Ranchera.

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4: Son las 8:26.
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0: 8 de la mañana con 31 minutos y seguimos con más música, más complacencias a través de línea telefónica en cabina que están comunicándose. Muchas gracias por participar. Recuerde línea telefónica 317-38-20780. Si usted tiene algún familiar, recuerde, familiar, amigo, conocido, vecino, compañero de trabajo que esté cumpliendo años, recuerde que 8:55, 9 de la mañana, con mucho gusto estaremos compartiendo las mañanitas, aún estando a tiempo para que puedan comunicarse. Hoy tenemos lo que es programa de presidencia los días viernes, entonces vamos a tener lo que son las mañanitas, terminando noticiero de la tarde. Voy a compartirles de nuevo las mañanitas, en dado caso de que no pueda usted alcanzar a comunicarse en un ratito más, no se preocupe, después del noticiero comparto de nuevo mañanitas para felicitar a quienes cumplan años. Seguimos con más complacencias y saludos a nuestra amiga señora Leti Tamayo, quien manda saludos a la familia Galarza Tamayo, como también Tamayo Ponce, y recordando con todo el amor y todo el cariño hasta el cielo a su papá, quien Dios lo tenga en su santa gloria, José Tamayo Sandoval, que nos menciona nuestra amiga Leti, a quien le gustaba mucho la canción de Te Vas, Ángel Mío. Y le tenemos lista su complacencia. Muchas gracias. Tenemos también mensajitos de texto. Nos enviaron un mensajito, es un mensaje de audio. Vamos a escucharlo.
1: Hola, hola, ¿qué tal? ¿Cómo estás, Silvita? Bonito día. Que este día sea maravilloso, excelente, productivo. Como tú lo sabes hacer, ponernos de buenas, alegres. Que Dios te bendiga, cuídate mucho. Saludos, Antonio, Pepito y Flor.
0: Muchas gracias, Toñito. Toñito, Pepito y Flor nos acompaña con su mensajito de audio. Gracias por estar presente. Escuchemos Te Vas, Ángel Mío, complacencia por parte de nuestra amiga Leti Tamayo. Saludos a nuestro buen amigo Amador, quien también nos envió un mensaje. Buenos días, nos comenta. Buenos días, amigo, buenos días. Un mensajito más, vamos a checar. Silvia, buenos días, ¿me pudiera saludar al señor Moisés Godínez, que hoy es su cumpleaños? Es el oficial mayor de presidencia, de parte de sus amigos Luz y Pepe. Que se la pase súper bien y muchas gracias, Silvia. Al contrario, gracias a ustedes. Con gusto vamos a agregar la felicitación con las mañanitas. Un mensajito más. Buenos días, Silvia. Nos ayudas a enviar una felicitación por su cumpleaños al gerente de servicio Ramón Gutiérrez de Nissan Rancagua. Nissan Rancagua está cumpliendo años, de parte de sus compañeros que le desean lo mejor. Muchas felicidades, amigo. Amigo Ramón Gutiérrez, quien es gerente de Nissan Rancagua. Y lo felicitan todos sus compañeros. Felicidades, que la pase de lo mejor. Y lo vamos a agregar también, por supuesto, con las mañanitas. Recuerde, así como nuestros amigos están participando con sus mensajitos de texto o algún audio, usted puede comunicarse también a cabina si usted así lo desea. Línea telefónica 317-38-20780. Escuchemos en ese momento Cornelio Reina interpretando Te Vas, Ángel Mío.

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8 de la mañana con 42 minutos, 18 minutitos solamente para que nos den las 9 de la mañana y seguimos con más música a través de Radio Costa 103.9. Seguimos, hola chula, qué guapa. Vamos a continuar escuchando en este momento Cardenales de Nuevo León interpretando Quiero que sepas.

8:50 a.m. Saludamos a nuestra buena amiga Rosita Maldonado, quien nos acompaña en este momento a través de Radio Costa 103.9, saludando con mucho gusto a su hija Lorena y su nietecita Mayrin, que están en el Grullo Jalisco sintonizando Radio Costa. Como también saludos para su hijo Martín, para su hijo Juanito y Carlitos, que están trabajando. Juanito y Carlitos, y amigo Martín, quien le acompaña en casita, amiga Rosita, quien anda muy apuradita, como siempre, muy trabajadora, nos comenta, dice Silvia, ando de nuevo aquí apurada lavando y sintonizando Radio Costa. Y nuestra amiga Rosita desea escuchar La Tumba Falsa, y con mucho gusto le vamos a complacer. Le recuerdo, línea telefónica para que puedan participar con sus llamadas, mensajitos. Recuerde, en un momentito más estaremos compartiendo las mañanitas. Si usted tiene algún familiar, algún amigo, algún conocido, vecino, compañero de trabajo que cumple años en este día, le recordamos, puede comunicarse y con gusto compartimos las felicitaciones junto con las mañanitas. Escuchemos en este momento Tigres del Norte interpretando Tumba Falsa.

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0: 9 de la mañana exactamente con 2 minutos. En este momento con gusto compartimos felicitaciones de cumpleaños para quien esté celebrando su santo. Felicidades, hoy felicitamos a quien lleve por nombre Leodegario. Muchas felicidades. Como también tenemos felicitación de cumpleaños para Alison Itzayana Villa Méndez, cumple 2 añitos y nos escucha en Colonia Guadalupe, de parte de sus abuelitos que la quieren muchísimo, como también sus tíos, primos, sus papás y toda la familia. Felicidades a la pequeñita Alison Itzayana Villa Méndez, hoy en su cumpleaños número 2. Que Dios le bendiga en todo momento. Felicidades a la pequeña. Como también tenemos felicitación de cumpleaños para... ¿quién es gerente del servicio de Nissan Rancagua? Nissan Rancagua, muchas felicidades para amigo Ramón Gutiérrez, hoy en su cumpleaños. Felicidades de parte de todos sus compañeros, quienes le desean que la pase muy feliz y muy contento. Felicidades. Así como también tenemos una felicitación más de cumpleaños para señor Moisés Godínez, quien hoy está cumpliendo años y es el oficial mayor de presidencia, de parte de sus amigos Luz y Pepe, que le desean que la pase muy bien, muy feliz, muy contento. Felicidades para cada uno de ustedes, deseando lo mejor hoy y siempre. Felicidades. Con las mañanitas cerramos programación. Estamos listos para acompañarles en informativo matutino a través de Radio Costa 103.9.
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0: Gracias por su preferencia. Esta mañana, como todas las mañanas, le saluda al micrófono su servidor y amigo Alejandro Rubio Beltrán, quien acompaña a quien se encarga de llevar los controles operativos allá en la cabina principal. Allá del otro lado del cristal está mi compañera Silvia Barajas. ¿Cómo le va, Silvia? Muy buenos días.
1: Buenos días, licenciado. Bendito Dios. Muy bien, muy feliz, muy contenta de estar de nueva cuenta aquí con ustedes en Informativo Matutino. En este día le invitamos para que participen con su llamadas a cabina. Recuerde, es misma línea, tanto en llamadas como mensajes de texto. 317-38-20780.
0: Muchas gracias, así es. Recuerde que está disponible esta línea para llamada telefónica. También está la sección de comentarios que usted nos puede dejar en nuestra transmisión que estamos haciendo en la red social de Facebook para que con toda confianza se comunique con nosotros, nos haga llegar sus saludos, felicitaciones, denuncias ciudadanas, quejas o también pues aquellos mensajes que quiera mandar a sus seres queridos. Para nosotros será un placer servir como intermediarios y hacerle llegar sus buenos deseos a todos sus seres queridos. Con toda confianza, por favor, comuníquese con nosotros. Son las 9:10 a.m. Estamos esperando a ver si tenemos la oportunidad de contar con la participación del maestro Julio Zamora del Instituto de Astronomía y Meteorología de la Universidad de Guadalajara. Esperemos que sí, para que nos platique todos los detalles del estado del tiempo y el pronóstico que se espera para esta jornada. Mientras tanto, yo estoy descargando de todas maneras el video que nos manda el doctor Mauricio López Reyes de esta misma dependencia, con quien también podríamos contar en caso de que no nos confirme el maestro Julio. Siempre nos gusta más cuando es en vivo, porque pues ellos nos pueden ayudar a afinar ahí algunos detalles. El maestro Julio también nos hace favor de dedicar unos datos específicos de aquí de la región, y eso nos ayuda muchísimo, así es que esperaremos. Pero bueno, creo que no vamos a esperar mucho tiempo. Son ya las 9:11 a.m. y pues tenemos listo ya el video que nos comparte el doctor Mauricio López Reyes, así que si gusta, mi estimada Silvia, vayamos a la presentación.
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3: Un saludo desde el Instituto de Astronomía y Meteorología de la Universidad de Guadalajara. Estas son las condiciones meteorológicas para el día de hoy, viernes 2 de octubre. El huracán en este momento, categoría 3, Rachel, está luchando contra aire más seco y se espera que en las próximas horas comience un proceso de debilitamiento mientras se aleja de las costas mexicanas, por lo que no representa riesgo alguno de impacto directo. Sí estamos muy al pendiente del frente frío número 1 que se encuentra en el extremo noreste del país.

0: Atlético Nacional, y algo parecido también se esperaría para el próximo lunes, según estos pronósticos. Son ya las 9:15 a.m. Creo que sería un momento ideal para irnos en la primera pausa, ¿verdad, Silvia?
1: Así es, ya está listo el siguiente corte comercial. 9:15. Vamos al corte y regresando seguimos con ustedes en Informativo Matutino.
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0: Ya estamos de regreso con ustedes en esto que es Unir Noticias, el informativo matutino. Nosotros ya tenemos nuestro cafecito aquí y usted ahí en casa, ¿cómo le está yendo? ¿Verdad, Silvia?
1: Sí, ya está listo el cafecito. Muchas gracias a Handy que nos prepara un café muy rico.
0: Mira,
1: muy
0: aquí le pongo aquí junto a la camarita para que alcance a ver lo espumosito que lo deja mi querida Secre aquí, Handy. Muchísimas gracias. La verdad es que riquísimo. Y esa espumita que nos deja, dice, le va a dejar bigote. Pues sí, no, pero no le hace, está bien rico.
1: No, sí, está muy delicioso. Y con lo que es la espumita, ay, tiene un sabor bien, bien rico.
0: Así es, muchas gracias, muchas gracias. Por acá nos intentaron hacer una llamada telefónica, pero por medio del WhatsApp. Gracias por la intención. No le podemos tomar la llamada a través de la línea de WhatsApp, pero ese mismo número lo puede utilizar para hacer llamada normal aquí a la cabina y con mucho gusto le podemos tomar la llamadita. Si por algo se le complica, pues puede mandarnos mensaje.

0: De filo, sintieron que fue por ahí el movimiento de la pareja, a lo mejor el que estaba ahí a un ladito, ahora no sacudas.
1: Hágase para allá,
0: déjeme dormir. Y algunos otros sí nos reportaron de inmediato, oigan, sí tembló, sí tembló. Ya le platicaremos más al ratito mientras vaya preparando usted sus anécdotas, y por lo pronto le paso el micrófono a mi compañera Silvia para que nos cuente sobre las conmemoraciones del día de hoy.
1: Con mucho gusto, muchas gracias, licenciado. Hoy le estaremos compartiendo información referente al Día Mundial de la Sonrisa. En el año 1999, Harvey Ball, creador del símbolo iconográfico Carita Feliz, decidió proclamar el Día Mundial de la Sonrisa para el primer viernes de octubre, una fecha pensada para ser feliz y llevar alegría a otras personas, aunque sea por un día. Beneficios de la sonrisa. Y es que la sonrisa es un gesto que produce muchos beneficios. Al sonreír, nuestro cuerpo libera endorfinas y también dos hormonas que nos hacen sentir mucho más felices, menos estresados y mejorar nuestro estado de ánimo. Sonreír es parte del lenguaje universal. Es gratis y nos ayuda en muchos ámbitos de la vida. En la seducción, en la vida profesional, en nuestra autoestima. Genera seguridad en uno mismo y en los demás, y es bastante contagiosa. Algunas frases que se han popularizado en el Día Mundial de la Sonrisa. Cada año millones de personas aprovechan el Día Mundial de la Sonrisa para compartir frases famosas sobre la sonrisa. Por ejemplo, les compartimos algunas. La sonrisa cuesta menos que la electricidad y da más luz. Una gran sonrisa es un bello rostro de gigante. Es más fácil obtener lo que se desea con una sonrisa que con la punta de la espada. El niño reconoce a la madre por la sonrisa. El maquillaje que embellece más es una sonrisa sincera. ¿Cómo celebrar el Día Mundial de la Sonrisa? Como el objetivo de este día es llevar alegría a todo aquel que la necesite, podemos desde hacer obras caritativas hasta dedicarle toda una tarde quizá a un amigo que sabemos que está atravesando por un mal momento, o simplemente sonríe siempre que te apetezca. Te sentirás mejor y harás sentir mejor al que está a tu lado. Otra buena manera es compartir frases graciosas, imágenes y videos que promuevan la alegría en otros. Aprovechemos al máximo la conectividad y contagiemos una sonrisa de forma viral. Es la información referente al Día Mundial de la Sonrisa.
0: Así es, y ahí le estamos compartiendo también para quienes están siguiendo la transmisión, la imagen también de este personaje que fue quien hizo la propuesta, Harvey Ball, quien se hizo la propuesta de esta carita feliz que se convirtió pues en un ícono y que se convirtió pues también en una imagen ya muy común que vemos. Fue de los primeros emoticones que les llaman, que representan alguna emoción, y qué bueno que se comenzó con este de la sonrisa, ¿verdad?
1: Verdad que sí, está muy divertida también en la película, así que tienen también de lo que son las caritas.
0: De los felices emoticones, ¿verdad? Ajá, también.
1: Sí.
0: Esa es una buena recomendación que le podemos hacer para el día de hoy, para recordar también este Día Mundial de la Sonrisa. Hay otras películas también que se llama, una que se llama La Sonrisa de Mona Lisa, que es una emotiva historia protagonizada por Julia Roberts, que invita a la reflexión y deja una sensación cálida en el corazón, dice alguna de las reseñas que pudimos ver. Otra que también dice, se llama El fabuloso destino de Amélie Poulain, que es una obra del cine francés que destaca por su tono entrañable, optimista y lleno de pequeños detalles que celebran la alegría de vivir. También está otra que se llama Pequeña Miss Sunshine, una comedia dramática sobre una entrañable y peculiar familia en un viaje por carretera que logra arrancar carcajadas y ternura a partes iguales, dice también esta reseña. Y bueno, ya también recomiendan otras películas pues que son familiares para reír, son comedias como Una Noche en el Museo, también la película de Shrek y la película de Toy Story son algunas de las que sugieren para mantener la sonrisa durante todo el tiempo y conmemorar junto con el mundo el Día Internacional de la Sonrisa. Bien, son 9:27 a.m. Hay más mensajitos, más reportes de nuestro auditorio. Ahorita los retomamos todos porque creo que es momento de ir a la pausa, ¿verdad?
1: Y es 9:27 a.m. Nos vamos al siguiente corte comercial. Regresando, seguimos con ustedes.

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0: De la mañana con 30 minutos, seguimos en Informativo Matutino y nos acompañan amigos de Caja SMG. 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
8: 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Así es que muchas gracias también a ellos y a nuestro auditorio. Continuamos, hay más comentarios que está llegando de parte de nuestros radioescuchas. Nos dice María Contreras: hola, bueno y bendecido día, feliz fin de semana. ¿Me podrían felicitar en su cumpleaños a Teresa Contreras Alcántar? Con mucho gusto, Mari, y ya mi compañera Silvia está anotando por ahí el nombre para incluirla en la lista de los cumpleañeros y las felicitaciones que les da por ahí de las 12, entre las 12 y la 1, por ahí a las 12 y media más o menos, para que usted esté al pendiente también. Y hay mucha gente que le gusta incluso grabar sus saludos y sus felicitaciones al aire, pues póngase trucha, porque más o menos como es ahora, ¿verdad, Silvia?
0: Sí, nada más recuerde que como hoy tenemos programa de presidencia, ahí sí voy a compartir las mañanitas después del noticiero de la tarde. En cuanto termine, con gusto le comparto las mañanitas.
8: Muy bien, entonces será por ahí como la 1:30 de la tarde.
0: Sí, más o menos.
8: Muy bien, ahí está Mari, muchas gracias. Giselle García nos escribe para decirnos, gracias, buen día, me encanta escucharlos. Muchas gracias, Giselle, y a nosotros nos encanta leer sus mensajes y sus saluditos, ¿verdad?
0: Claro, por supuesto, muchas gracias, amiga Giselle.
8: Sí, Giselle, así es, así
0: muy
8: nos
0: bien,
8: escribe.
0: Gracias por acompañarnos.
8: Nano Fregoso Zamorano nos dice, buen día, Radio Costa, ¿podrían pasar el reporte de 2 fugas de agua aquí en la quebradilla? Uno afuera del, ¿qué es? Dice, del 175, letra A, y otro afuera del domicilio 187, ahí por la quebradilla. Claro que sí, cuente con ello, ahorita mandamos el reporte para que lo consideren también nuestras autoridades. A través de la línea de WhatsApp, ¿qué le platican, mi estimada Silvia?
0: Sí, nuestra amiga Leti Soltero, ya le había mandado un mensajito, creo que usted lo alcanzó a mencionar en lo que yo estaba atendiendo la llamada, y también comparte un mensaje más. Tan bonita la sonrisa, y yo tan amargada, ja, ja, ja, dice, es broma, yo me río hasta de lo malo que me pasa. Oigan, y del temblor, yo no sentí nadita de nada. Caigo tan cansada que bien me pude caer de la cama, la casa encima y yo ni en cuenta. Es lo que nos comenta nuestra amiga Leti. Como también tenemos un mensajito más. Buenos días, Silvia y Alejandro. Yo sí sentí el temblor. Nada más fue un pasón, pero sí se sintió. Bienvenidos a su bonito programa. Le estaba escribiendo cuando usted mencionó lo del temblor.
8: Así es, muchas gracias, ahí está. Seguimos atendiendo sus llamadas telefónicas mientras le doy lectura al otro mensajito que quedó también ahí en la línea de WhatsApp. Nos dicen, buen día, ustedes sabrán dónde puedo reportar el corte de luz, porque se nos va muy continuo por la calle Rosario Castellano y fraccionamiento Lino Medina. Nos causa inconvenientes con los refris, computadoras, y no solucionan el problema como es. Bueno, pues si se trata de la energía que llega a su domicilio, eso ya es responsabilidad de la Comisión Federal de Electricidad. Vale la pena que, número uno, usted haga el reporte y que les comente que está teniendo esas intermitencias en el servicio, y también que pudiera revisar en su instalación para ver si, o con sus vecinos, más bien pregunte primeramente también con sus vecinos si también ellos tienen el mismo problema, y entender de esta manera, confirmaría, corroboraría que es una falla general.

tema, y me di cuenta pues que sí estuvieron varios de los alcaldes en este evento allá en el municipio de Chiquilistlán, en donde se entregaron ambulancias a cada uno de los municipios con el rótulo que corresponde a cada uno de los municipios. Y bueno, por ahí nos dimos cuenta que estuvieron alcaldes de Chiquilistlán, por supuesto el que fue el anfitrión. Déjeme, estoy revisando aquí las imágenes, le comparto algunas de las que se hicieron públicas a través de las redes sociales, en donde esta, por ejemplo, que le estoy compartiendo, es una imagen que compartieron desde la página del gobierno de Cuautla, en donde aparecen pues quienes estuvieron ahí presentes, autoridades municipales, autoridades estatales. Ahí se alcanza a ver entre los que asistieron el alcalde de Autlán, Gustavo Robles Martínez. Aquí anda también el Meño Cárdenas de acá de Tenamastlán, aquí está del municipio de Limón, Nelson González Figueroa, están por aquí también José Preciado, que es en el alcalde de Tecolotlán, también el de Atengo, también está por acá, él es el de Ayutla, del de Cuautla, perdón, tengo entendido que él es el alcalde de Cuautla, o de Ayutla. Por aquí también aquí anda Milton Cárdenas del Grullo, la doctora Tey de acá de Unión de Tula, en fin, por aquí estuvieron presentes todos ellos haciendo la recepción de, y ahí en la imagen pues aparecen mostrando las llaves de los vehículos que les fueron entregados, y también en esta otra imagen se puede ver pues todo el grupo y con las ambulancias que se acomodaron por ahí también para la fotografía, esta entrega que se hizo allá en el municipio de Chiquilistlán, en donde acudieron pues representando al gobernador del estado, Pablo Lemus Navarro. Estuvo el secretario de Salud, el doctor Héctor Raúl Pérez Gómez, también el doctor Hugo Bravo, director de el OPD, Servicios de Salud Jalisco, y estuvo también la coordinadora de Sistemas de Asistencia Social, Andrea Blanco Calderón, y por ahí también anda el expresidente de Tecolotlán, quien ahora funge también como coordinador de la jefatura de gabinete. El titular de la jefatura de gabinete es Alberto Esquer, pero Eliud Saldaña Vázquez, quien fue presidente municipal ahí en Tecolotlán, acudió también allí en representación de esta dependencia, creo que es la jefatura de que le decía yo, la jefatura de gabinete. Aquí lo, en esta imagen, aquí lo alcanzamos a ver, él es Eliud, quien es el, como le decía yo, el exalcalde también allá de Tecolotlán. Pues estuvieron ahí varios, como le digo, de estos funcionarios. También por ahí aparecía Noé Grajeda Palos, el presidente municipal interino de Tonaya. Estuvo también Luz del Carmen López Valle, la alcaldesa de Cuautla. Y como le digo, son algunos de los que alcanzamos por ahí a identificar. Álvaro González Alvarado, quien fue el alcalde, podríamos decir anfitrión, ahí del municipio de Chiquilistlán. Y pues bueno, fueron varios, en total fueron 14 ambulancias las que se entregaron en ese evento, que de acuerdo con Andrea Blanco Calderón, quien es coordinadora general estratégica de desarrollo social del estado de Jalisco, ella destacó que esta entrega de ambulancias forma parte de una inversión estatal superior a los 429 millones de pesos que se están invirtiendo en este tipo de vehículos para todo el estado. Bien, pues ahí está esa información. La siguiente nota, pues tiene que ver, ahora sí ya platicamos acerca del sismo. ¿Qué le parece? Pues fue un sismo que se percibió básicamente en toda la región. Finalmente, al principio

0: es lo que comentan. Y aquí compartiendo también alguna información de la aplicación que le alertó, Isela Elizabeth puso que en Unión de Tula se sintió algo fuerte. Marta García también dice, sí, sonó la alarma. En Colima, nos dicen también, se sintió muy leve, pero se alcanzó a percibir. Nos confirman de Tecolotlán, acá también de Tecolotlán. En Cuautitlán de García Barragán también se sintió. En Atengo, también de Tecolotlán, aquí nos escribieron. Y pues bueno, fueron algunos de los comentarios que nos dieron. En La Resolana, aquí también lo comentan. Y en fin, en Ayutla, Tecomates, en San Gabriel, son algunos de las localizaciones donde nos dicen pues que estuvieron percibiéndolo. En Juchitlán, dice, acá por la Tierra Blanca también se sintió. Y pues bueno, aquí mucha gente también, los celulares, dice, pues no, dice, cuando de veras tienen que avisar, los celulares no lo hacen. Pues recuerde que este alertamiento que recibimos cuando se hacen los simulacros, pues es activado a nivel nacional y pues son también como parte del simulacro, aunque realmente las autoridades no tienen un sistema de alerta todavía así para todo el país. Normalmente ahí en la Ciudad de México sí tienen su sistema de alertamiento que está ligado a los sensores que tienen por ahí en las costas de Guerrero, de Oaxaca, que es donde se generan la mayoría de los sismos que sí se alcanzan a percibir en la Ciudad de México y que pues por la distancia que tienen, considere, pues no sé, de Acapulco, por ejemplo, a la Ciudad de México, pues es un viajecito que unas 3-4 horas más o menos las que se hace por carretera, por autopista. Entonces la distancia es bastante considerable y al tener este sistema de alertamiento que ellos manejan, pues la verdad es que sí les da tiempo, más o menos un minuto y medio, no se crea que tampoco es mucho tiempo, por eso se hacen los simulacros. Y la distancia que tenemos nosotros de aquí a donde está la zona de la costa, que es donde mayormente se alcanzan a generar muchos de los sismos que percibimos, pues la mera verdad aquí la distancia que tenemos, pues vendría siendo pues la mitad más o menos de distancia, y lo mismo pasaría. Nosotros, si tuviéramos un sistema de alerta temprana, algunas aplicaciones lo manejan, que no son oficiales, que no son de autoridad, pero son de alertamientos que se tienen disponibles, y yo me acuerdo que Adrián nos platicaba, él tenía uno de estos sistemas de alerta, y dice, pues a mí me alcanza a avisar hasta unos 30 segundos, más o menos, 20, 30 segundos antes de que yo comience a percibir el movimiento. Entonces, pues para algunas personas que son de reacción rápida, pues sí les funciona a lo mejor, pero la mera verdad aquí en la región no tenemos un sistema de alertamiento temprano que nos pudiera ayudar a alcanzar a hacer una evacuación rápida como lo hacen en los simulacros. En fin, así está el tema. Por acá también, nada más reiterar, Tuscacuesco, Casimiro, Autlán, fueron los lugares prácticamente, como le digo, en toda la región. Después de ello, también les sigo platicando acerca de este sismo, pues nosotros nos dimos cuenta que también las autoridades pues nos comentaban que salieron a hacer el monitoreo, no reportaron daños o afectaciones en el tema, y también más tarde, alrededor de la 1:30 más o menos de la mañana, la Unidad Estatal de Protección Civil y Bomberos de Jalisco informó, confirmó todo el tema, que la madrugada del viernes a las 00:53 se registró un sismo de magnitud preliminar 5.5 con epicentro a 47 kilómetros al suroeste de El Paraíso, Colima. Es donde ya los sistemas de la Unidad Estatal de Protección Civil y Bomberos lo pues registró, una profundidad estimada de 3 kilómetros, de acuerdo con la información de la Red Sísmica de Jalisco, que es la que utiliza la Unidad Estatal de Protección Civil y Bomberos de nuestra entidad. Ellos reportaron que el movimiento fue percibido en diversos municipios de Jalisco, entre ellos Cihuatlán, Cuautitlán, La Huerta, Zapotlán el Grande, Sayula, Zapotlán, Zapotitlán, Tamazula, Amacueca, Talpa de Allende, Tonaya, Autlán de la Grana, Tolimán, Tecolotlán, Juchitlán, El Limón, así como en El Grullo y en la zona del Cerro del Tlajo, en Tlajomulco. Hasta el momento que emitieron ese reporte, no se reportaban afectaciones, aunque mantenían el monitoreo preventivo en todas esas zonas donde se percibió el movimiento, y hacían una anotación que descartaban cualquier alerta por tsunami, porque ellos estaban ahí al pendiente con ese tema. Bien, pues así estuvo la cosa en este tema del sismo. Ya ustedes nos platicarán cómo les fue también con este asunto, si lo alcanzaron a percibir o no. Son 9:51. ¿Cómo andamos de tiempos, mi estimada?
1: Ya está listo el siguiente cuartelico.
0: Pues vayamos a la pausa, no sin antes mencionar.

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1: 9:53 a.m. Nos vamos al siguiente corte comercial. Regresando, seguimos con ustedes.
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4: Son las 9 de la mañana con 56 minutos, 4 minutos nos separan de las 10 de la mañana y nosotros continuamos con su espacio informativo, Unir Noticias Informativo Matutino, también recordándole de los servicios de nuestros amigos de Dental Solorio, todo en odontología. 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

0: 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Seguimos atendiendo sus llamadas y mensajes. Por acá nos dicen, por la calle Allende, en la colonia Ipebi, habían mandado mensaje de que no había luz. Arreglaron, nomás duró 2 días o más y ya no hay luz otra vez. Muchas gracias. Creo recordar que este tema tiene que ver con el alumbrado público, ¿verdad? Es donde nos han comentado por ahí, por la Ipebi, ahí por la calle de Allende. Vamos a refrendar el reporte para ver qué nos dicen y si se puede atender también rápidamente y encontrar cuál es la bronca, ¿no? ¿Cuál será la causa que les está, pues, provocando esa falla, ¿no?
1: Ojalá que sí puedan solucionarlo.
0: Así es, muchas gracias. Por acá nos dicen, mire qué interesante está también esto. Dice, hola, buenos días. Pues dice, me dejaron un paquete los de Mercado Libre, pero no es mío. Por si lo pueden, por favor, anunciar. Dice que está a nombre de Argos López Durán, que tiene su domicilio en la calle Ejidal. No vamos a mencionar el domicilio exacto para, pues, por cuestión de datos personales y toda la cosa, pero si usted conoce a Argos López Durán, de allá de la colonia Ejidal, si nos está sintonizando allá en la colonia Ejidal, porfa, y lo conoce, coméntele, porfa, que nos llame, que nos mande algún mensajito, que nos mande, pues a lo mejor puede ser, se me ocurre, que nos mande un mensajito a la línea WhatsApp con su identificación y le pasamos los datos de quién tiene su paquete. ¿Qué le parece, Silvia, esa mecánica?
1: Sí, está perfecto. Aquí estaremos al pendiente para poderle brindar más información al respecto.
0: Así es, por aquí nos dejan también la persona que le dejaron el paquete, nos dejó la etiqueta, nos dejó también su domicilio, en dónde lo tiene, y nos comenta pues que no se le puede llevar hasta allá, hasta su domicilio, pero pues aquí está ubicado el paquetito. Entonces, Argos, si nos estás escuchando o si usted lo conoce, dígale por favor que ya sabemos dónde está su paquetito y que se lo están con la mejor intención de devolvérselo, por favor. Por acá nos dejan otro mensajito. Buenos días, Silvita y Alejandro. Dice, quiero agradecerte por tener a una personita que desde que llega a cabina nos recarga las pilas con su buen humor y buena vibra. Jamás la dejes ir porque ¿quién nos va a alegrar las mañanas? Dice, atentamente, Toño y Pepito y Flor, nos dicen.
1: Ay, saludos, amigo Toñito. Yo dije, ay, ¿quién mandó el mensaje?
0: ¿Quién
1: ya,
0: será?
1: Ya miré, Toñito y Pepito y Flor. Muchas gracias, gracias.
0: Muchas gracias. No, con mucho gusto. Nosotros estamos bien, bien orgullosos de quienes forman parte de nuestro equipo, los vemos casi como de la familia, y de verdad que estamos muy contentos y muy orgullosos de quienes han estado y quienes están ocupando también este espacio frente a los micrófonos de Radio Costa. Siempre nos da mucho gusto, y qué bueno que también para ustedes sea de su agrado y que podamos estar dando un buen servicio de entretenimiento también. Por acá otro mensaje nos dejan. En Lagunillas, municipio de Autlán, también sentimos el temblor, nos dicen.
1: Así es, y también nos envía mensaje referente a lo mencionado en cuanto al problema de la luz. Nos menciona, así es la luz vía pública. Muchas gracias, Dios los bendiga.
0: Muchas gracias, con mucho gusto le pasamos. Ese sí le toca atenderlo a las autoridades municipales. Es el sistema de alumbrado público quien se encarga de ese tema. Entonces, con mucho gusto pasamos al reporte. Ahí va la basura, pasando por aquí, por Hidalgo.
1: Ahí va, ¿no se escuchó el cencerro? ¿Sí lo escuchó usted?
0: La verdad no, nada más ahorita vi el camioncito así de reojo y ya me di cuenta que sí son nuestros amigos de Aseo Público. Así que dice Gaby que ella sí alcanzó a escuchar el cencerro.
1: Sí.
0: Muchas gracias, qué bueno, pues ahí está. Ahí va pasando la basura, entonces esta ruta, ya vemos que sí está el camión transitando, se está cumpliendo. Porfa, si usted es de los que, como nosotros le sugerimos, tiene todavía la basura en su domicilio, ahí va pasando para que ya se vaya arrimando.
1: Para que se vaya preparando.
0: Así es. Desde la mañana con un minuto, seguimos con información, mi estimada Silvia.
1: Sí, adelante, licenciado.
0: Va que va, adelante. Entonces, seguimos. La siguiente nota nos la prepara mi compañero Enrique López. Tiene que ver con la actividad que están teniendo en algunos partidos políticos, en este caso de Movimiento Ciudadano. Perdone usted, de Movimiento Ciudadano aquí en Autlán. Él tuvo oportunidad de conversar con el coordinador municipal de este partido, Sergio Atanael Ruelas González, quien le aseguró que traen una estrategia en la que están buscando acercarse con los exmilitantes, con quienes habían estado en algún momento en el partido, pues los andan buscando, los contactan y los andan invitando a que se regresen a las filas de Movimiento Ciudadano, e incluso pues andan buscando a ver cómo pueden sumar a nuevas personas a los cuadros, pues ya lo sabe usted, rumbo al 2027. Escuche la nota de mi compañero Enrique.
2: El coordinador municipal del partido Movimiento Ciudadano en Auslán, Sergio Atanael Ruelas González, aseguró que una de las principales tareas que ha tenido en esta etapa del proceso electoral 2027 ha sido acercarse con actores políticos que en algún momento formaron parte de sus filas para invitarlos a reincorporarse al proyecto. Sergio Ruelas señaló que estos acercamientos forman parte de un trabajo interno de reorganización con el que el partido busca fortalecer su estructura y generar condiciones para enfrentar el próximo proceso electoral.
3: Te voy a hablar desde un ámbito primero interno del partido. Yo me he dedicado a seguir buscando a los actores políticos que en su momento pertenecieron a Movimiento Ciudadano y dicho sea de paso, se han vuelto a reincorporar, les ha gustado lo que se ha generado en estos pocos meses con la visión de poder llegar al 2027 y pues salir adelante, salir victoriosos.
2: El coordinador municipal destacó que, además del regreso de antiguos militantes, Movimiento Ciudadano trabaja en la incorporación de nuevos perfiles y del acercamiento con ciudadanos que hasta ahora no habían tenido una relación directa con el partido.
3: He buscado al ex militantes, te puedo decir, y que ya se reincorporaron y estamos trabajando de la mano, y cosa que me da mucho gusto, incorporaciones nuevas a este proyecto. Somos una estructura muy, muy grande. Hemos, repito, generado las condiciones para que la ciudadanía que no sabe realmente el contexto de lo que es Movimiento Ciudadano empiece a voltear a ver, nos empiece de cierta manera a simpatizar.
2: El dirigente municipal sostuvo que la incorporación de ex militantes y nuevos integrantes al partido forma parte de una estrategia que ampliará la presencia del partido y generar mayor acercamiento con la ciudadanía. Para Uninoticias, Enrique López.
0: Bien, así van trabajando también allá en Movimiento Ciudadano. Más información que nos comparte mi compañero Enrique López, donde nos da a conocer que entregan nuevas escrituras del programa Un Patrimonio para tu Familia en Autlán. Ya lo sabe usted, estos terrenos a bajo costo que se ofrecieron por parte del gobierno municipal en este programa que ellos llamaron Un Patrimonio para tu Familia, y que ya han estado pues por tandas, así por grupitos, han estado ya haciendo la formalización, la documentación de este tema,

0: de actividades, este tipo de entregas que beneficien a toda la ciudadanía.
1: Para Uninoticias, Enrique López.
2: Ahí están los detalles, ya los comentarios que están sobre esta información que nos comparte mi compañero Enrique. Muchas gracias. 10:08 a.m. ¿Cómo andamos? ¿Le seguimos con más información?
3: Si gusta, nos vamos con la siguiente nota en lo que prepara el corte.
2: Me parece muy adecuado. La siguiente nota también la preparó mi compañero Enrique, pero ya es de temas deportivos. Esta tiene que ver sobre el torneo Violeta. Arranca en Autlán la cuarta edición del torneo Violeta. Son 8 equipos los que integran este torneo. Escuche también los detalles con mi compañero Enrique López.
4: Con la participación de 8 equipos y como parte de las actividades encaminadas a promover espacios seguros para las mujeres, este jueves arrancó la cuarta edición del torneo Violeta, competencia de fútbol bardas, que tendrá como escenario la cancha de la colonia Ejidal durante los meses de octubre y noviembre. La inauguración estuvo encabezada por la síndico municipal y coordinadora del torneo, Nelly Yalixa López Marrueño, quien destacó que en esta edición serán 8 los equipos que buscarán quedarse con el campeonato.
0: Tenemos la inauguración del torneo Violeta, de la cuarta edición. Se va a llevar a cabo en la canchita de la Ejidal de fútbol bardas. Son 8 equipos los que se registraron, que viene siendo la Caja Popular Cristóbal Colón, Sanatorio Autlán, Juventus, Sigma, Laboratorio Autlán, Cuxur, UDG y Prepa UDG.
4: Más allá de la competencia deportiva, la organización busca que el torneo se convierta en un punto de encuentro para las participantes y sus familias mediante la práctica del fútbol y la convivencia en espacios públicos.
0: Esta iniciativa del torneo Violeta busca generar espacios públicos seguros para las mujeres donde puedan lograr el esparcimiento en materia deportiva y se genere una bonita convivencia entre la familia y todas las jugadoras.
4: La competencia se desarrollará durante octubre y noviembre y tendrá como fecha de cierre la semana del 25 de noviembre, Día Internacional de la Eliminación de la Violencia contra la Mujer, con el propósito de utilizar el deporte como una herramienta para visibilizar esta problemática social.
0: Precisamente este torneo se lleva a cabo durante 2 meses, octubre y noviembre, y finaliza en la semana del 25N, del Día de la Erradicación de la Violencia contra la Mujer, que es el 25 de noviembre. Es pensado precisamente para visibilizar como problema social la violencia de género, invitándonos a la empatía y a la solidaridad con las familias y con las mujeres que lamentablemente viven esta situación.
4: Durante la jornada inaugural se realizó la presentación de los 8 equipos participantes, mientras que el calendario de encuentros será dado a conocer semanalmente, para que las jugadoras y sus familias conozcan con anticipación los días y horarios de cada partido.
0: En esta ocasión, por ser la inauguración, se presentan todos los equipos y el día de hoy se sabe quién juega hoy y quién juega mañana. Y ya posteriormente se van a estar publicando los lunes y martes el rol de juegos para que de manera puntual sepan qué días se van a llevar a cabo, pero van a ser los jueves y viernes a las 7 de la noche todos los partidos.
4: Para Uninoticias, Enrique López.
2: Bien, pues ahí está la información. Ahí también en la imagen vemos al doctor Emanuel Puente Bernabe, quien es también regidor con la Comisión de Deportes. Así que también ahí andaba también en este evento de inauguración. 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

0: 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Y vamos a ir a la pausa, ¿no?
1: Usted, así es, 10 de la mañana con 12 minutos. Nos vamos al corte comercial. Regresando, seguimos con más información.
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3: La Secretaría de Infraestructura y Obra Pública anunció obras de renovación en Villahermosa, Ameca, que contemplan la intervención de la plaza principal y calles de su entorno. Los trabajos incluyen la rehabilitación de la calle José Ángel Fausto, donde se contempla la construcción de nuevas banquetas, incorporación de vegetación e instalación de iluminación, así como la intervención del kiosco, las áreas verdes y el mobiliario urbano de la plaza principal. De acuerdo con la CIOP, el proyecto busca mejorar las condiciones de movilidad y recuperar este espacio como punto de encuentro para la comunidad.
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6: Bien, ya regresamos con ustedes en esto que es Unir Noticias, el informativo matutino, y concluimos la pausa comercial con la mención también de nuestros amigos de Salsas La Montaña. 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
6: 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Seguimos ahora sí con información, con comentarios. Nos deja el ingeniero Trinidad Rubio el saludo. Buen día y bendecido. Un poco movido, nada grave, dice el ingeniero Trinidad Rubio.
7: Y saludos, ingeniero, bonito día.
6: Así es, a través de la línea de WhatsApp, déjame checar cómo andamos. Están nada más aquí respondiendo. Ay, nos mandaron unos deliciosos sopitos. ¿Por qué no me había platicado, Silvia, que nos mandaron sopitos?
7: Sí, sí, no, de verdad, qué bárbaro. Aquí me tenían el corte comercial, yo saboreándome los sopes que nos comparte la imagen nuestro amigo Amador.
6: Ándale, mire, déjeme compartirle también a usted dónde está la imagen. Aquí la tengo para ponerle compartir esta pestañita y que le toque verlo a nuestro auditorio nomás, de esos sopitos fritos con sal.
7: Ay, sí, sopes saladitos. Y luego ahí tiene su salsita, si es, no me equivoco.
6: A mí se me figura que más bien va a ser como un champurrado, que nos pase la confirmación.
7: Sí, que nos confirme. Pues yo pensé que era salsa, dije, a lo mejor es la salsa.
6: No, a mí se me hace que me gusta para que sea champurrado. A ver quién le atina.
7: A mí me gusta para que sea salsa, ¿eh?
6: Maestro, platíquenos de qué se trata. Y ya para poder también nosotros ver por dónde le vamos a dar, cómo prefirió usted estos sopitos.
7: Ay, de
6: saladitos.
7: Verdad, qué ricos se han de ver. Y de saber. Muy deliciosos.
6: Muchas gracias. Bien, pues ahí están, son algunos de los comentarios. No sé si haya llamadas telefónicas.
7: En cuanto a llamadas telefónicas, nos comentan referente en calle Agustín Yáñez, perdón, en Colonia Echeverría, numeración más o menos 190, donde nos comentan que está lo que es son dos terrenos, está entre medio la casa, y nos comentan que estos terrenos que están a los lados tienen demasiado zacate y aprovechan las personas para pasar y aventar bolsas de basura en este lugar, como también animales muertos. Dice, hay un olor bastante feo, muy fuerte, desagradable. Ojalá que pudieran pasar a quien corresponda para que limpien estos lotes, porque de verdad así es como aprovechan las personas para pues ir y inventar ahí las bolsas de basura. Es el comentario.
6: Bien, muchas gracias. Gracias por compartir el reporte. Lo vamos a comentar también con las autoridades. En los lotes baldíos de repente se complica un poquito porque casi todos, pues bueno, si son alguna propiedad privada, pues le corresponde al dueño de los lotes mantener en buen estado. Incluso tengo entendido que existe alguna reglamentación que les obligaría a ponerle cuando menos un enmallado, limitarlos, tenerlos cerrados, precisamente para evitar que cualquier gente tenga acceso a esos terrenos y que puedan hacer alguna malandronada, podríamos decirle, alguna vagancia que estuvieran haciendo por ahí también, y se supone que es obligación de ellos también tenerlos pues limpiecitos, en buenas condiciones, pero pues no siempre sucede así que le hacemos el reporte también con las autoridades. Le invitamos que también usted lo comente directamente con ellos, y pues el tema de la basura, a los vecinos, porque pues también si son terrenos baldíos, seguramente son algunos vecinos, alguna gente que va pasando, y se les hace fácil pensar que no van a afectar a nadie, porque al cabo ahí no vive nadie. Pero ¿qué tal con los que viven allá a un ladito, verdad?
7: Ajá, pero en ese caso no se puede, por ejemplo, como poner algún aviso donde diga que prohibido aventar basura o algo.
6: Pues, digo, sí se puede, pero pues ya sabe usted, o sea, si los lugares que están los letreros, la gente va y justamente ahí es donde se les antoja ir a dejarla,
7: bueno, sí,
6: o donde está el letrero, digo, claro que lo pueden dejar y todo el asunto, pero como digo, yo tengo entendido que hay una reglamentación que si usted tiene un terreno baldío, lo ideal es que lo tenga cercado, que lo tenga con alguna malla o con algún límite, y ahí usted puede también anotarle y puede ponerle su letrero, no me tiren aquí, no me vengan a echar aquí basurero, no es basurero, es un terreno simplemente, y así lo quiero, así no le hace que tenga zacate, no le hace que usted lo vean ahí abandonado, no está abandonado, así lo quiero tener, pero limpio. No quiero su basura.
7: Exactamente, así es.
6: Pero bueno, así va la cosa. Muchas gracias por el reporte. También lo comentaremos con las autoridades.
7: Sí, así como también nos comentan por medio de línea telefónica en cuanto al temblor, nos comentaban, mi gatito Mau se asustó mucho y así fue como me di cuenta que había temblado.
6: Ya ve, ahí están las alertas sísmicas también.
7: Así es.
6: Bueno, ya nos confirma el maestro Amador Toscano que esos sopecitos de sal los acompaña de un delicioso café. Dice, es café de olla. Dice, nomás que yo le pongo leche, porque si me lo tomo negro me da gastritis, dice.
7: Así es, no, y de verdad que yo dije, ay, no, creo que salsa de tomate, no le llevaba figura que fuera su taza de café.
6: Pues yo en la foto lo vi así como medio espesito, dije, pues me late como que va a ser algún champurrado, pero no, ya nos aclaró, es simplemente café de olla, pero con leche. ¿No serán cuestiones de la edad, mi estimado maestro Amador?
7: Imagínese, en este caso, ¿verdad? No, saludos, amigo Amador, muchas gracias por compartir la imagen, de verdad, y buen provecho.
6: Saludos afectuosos, maestro, ya sabe que aquí se le estima, y se le estima muy bien. Seguimos con más información, son 10 de la mañana con 23 minutos. Vamos con la siguiente nota, que también es deportiva, es de mi compañero Enrique López, quien ha estado haciendo una cobertura muy interesante de los Guerreros de Autlán. Por ahí también, en el noticiero de mediodía, mi compañero Enrique nos ha comentado que hay ya algunos patrocinadores que les ha interesado pedirle el apoyo también a Enrique para que esté haciendo la cobertura. Por eso nos apoyan también como patrocinadores de la sección deportiva, y entre ellos está, por ejemplo, Llantera Robles, quienes participan para patrocinar también que mi compañero pueda estar muy al pendiente de lo que están haciendo los Guerreros de Autlán. En esta ocasión, esta entrevista que nos comparte fue con José Luis Rentería Barreto, quien es el presidente de este equipo de los Guerreros de Autlán, y él le dio a conocer que ya van por los 3 puntos ante Club Santiago en Monterrey. Es el encuentro que tienen programado para este fin de semana. Los detalles en esta nota de mi compañero, que dice: Guerreros de Autlán va por los 3 puntos ante Club Santiago en Monterrey.
8: Los Guerreros de Autlán ya tienen la mira puesta en su próximo compromiso de la temporada, en el que visitarán al Club Santiago en Nuevo León, con la intención de regresar a casa con una victoria que les permita seguir subiendo la tabla de posiciones de la competencia. El presidente del conjunto autlense, José Luis Rentería Barreto, destacó el compromiso con el que el plantel se prepara para este nuevo desafío, y aseguró que buscará llegar al encuentro en plenitud de condiciones.
9: Y vamos para adelante a enfrentar el siguiente partido. Nos toca ir con el Club Santiago, Monterrey, Nuevo León, que vamos a dar el todo y vamos a prepararnos para llegar al 100% y traernos los 3 puntos.
8: Sobre la logística del viaje, Rentería Barreto explicó que el equipo contempla salir el sábado rumbo a Nuevo León, donde permanecerá antes de trasladarse a Santiago para disputar el encuentro el domingo por la tarde.
9: Estamos viendo, pero probablemente el sábado, por parte de mediodía, salimos a la ciudad de Nuevo León, Monterrey, y ya ahí nos quedamos en lo que es Apodaca, y jugamos en Santiago.
10: El domingo.
9: El domingo, si Dios quiere, a las 4 de la tarde, los invito a toda la afición que nos sigan por los canales de Facebook, YouTube, el partido. Ahí lo esperamos.
8: El dirigente de los Guerreros hizo extensiva la invitación a la afición autense para que siga el encuentro a través de las plataformas digitales del club y acompañe al equipo a la distancia en este nuevo compromiso como visitante. Para Uninoticias, Enrique López.
6: Bien, pues ahí está la información que nos comparte mi compañero Enrique López. Sí, déjeme checar, por aquí estaba viendo un video que está publicando el presidente municipal Gustavo Robles Martínez, una transmisión en vivo que hizo hace aproximadamente 18 minutos, en la que está reportando el tema de los avances que llevan con la huella de concreto allá en la calle Cedro de la colonia Ejidal. ¿Sí está conectado todavía la computadora de acá? ¿Sí la tiene conectada todavía?
7: Déjeme conectarme.
6: Sí, sí está, ¿no? Sí, aquí la veo conectada, para que le pongamos el audio, ¿verdad? Sí le podemos poner entonces el audio a nuestro auditorio. Es un mensajito de 4 minutitos. Se lo ponemos para que escuche lo que comparte el alcalde en esta transmisión en vivo que hizo hace unos minutitos. Escuchemos.
11: Ejidal, en lo que es la calle Cedro, en su cruce con Roble. Esta ya es la segunda calle que estamos generando una verdadera transformación con la colocación de concreto. Quiero agradecerles a todas las familias de la colonia Ejidal y quiero enviarles un saludo a todos nuestros hijos ausentes que viven en Estados Unidos y que son hijos de esta colonia, una de las colonias más importantes de Autlán, la colonia Ejidal, y que después de muchos años está viendo con ojos propios esta grandiosa transformación de colocar concreto, huellas de concreto aquí en la colonia Ejidal. La verdad que quiero agradecerles a todos su confianza, su paciencia, a mis compañeros de obras públicas que están haciendo sus actividades, sus labores, con todo el entusiasmo, a mis compañeros del gobierno de Autlán, agradecerles, porque estos son hechos que realmente impactan en la vida y sobre todo en las mejoras de las familias de nuestro municipio. ¿Por qué no se había podido hacer esto? Porque se necesitaba una inversión integral en la sustitución de las redes. Ya se hizo. Ahora vamos a ir por todas las calles, poco a poco, aquí de la colonia Iguidal, para que tengan esta mejora, esa transformación que tanto, tanto se había prometido, y el día de hoy, gracias a este gran apoyo que recibimos, está siendo una realidad. Me siento muy contento. Vamos a seguir trabajando cuadra por cuadra hasta hacer el cruce con lo que es la calle Fresno, y también les tengo muy buenas noticias. En próximos días vamos a comenzar a colocar la huella de concreto también ahí en la calle Fresno. ¿Por qué la calle Fresno? Porque es una arteria, un circuito muy importante para conectar el sur de Autlán con el centro y con esta carretera. También quiero decirles a los vecinos de Javier Mina que vamos para allá también, desde Paseo del Cuajinque, vamos a transformar esa calle Javier Mina hasta su cruce con Reforma. ¿Para qué? Para que todas las personas del sur de Autlán tengan opciones y puedan circular de una manera más fluida, más rápida y más segura. Me siento muy agradecido, muy contento, reafirmar este compromiso de seguir trabajando arduamente. Había personas que no creían. El día de hoy, esto es una realidad, y así lo vamos a hacer, con la ayuda de Dios, con la ayuda de todos, en esta colonia y en muchas calles de nuestro querido Autlán. También informarles a los amigos de la colonia Infonavit, ahí estamos ya por iniciar la obra, compartirles que estamos trabajando en Lerdo de Tejada, decirles a los amigos de Abasolo que próximamente nos vamos a ver por allá, a los amigos de López Rayón y su cruce con 20 de noviembre, también nos vamos a ver próximamente por allá, y más colonias y más calles que vamos a ir impactando poco a poco, gracias al apoyo, al esfuerzo y al trabajo de todas y de todos. Yo me siento muy contento a enviarles un cordial saludo, quiero reiterarlo, a todos nuestros hijos ausentes, porque la colonia Ejidal tiene muchos hijos ausentes que viven por diferentes circunstancias allá en Estados Unidos, y que vean que estamos trabajando para dignificar la vida de todas las familias de Autlán, en este caso tan específico de la colonia Ejidal. Aquí, desde el cruce Cedro, esquina con Roble, vamos a seguir trabajando. La próxima calle será Cedro, esquina con Abedul. Vamos a estar ahí cerquita del templo, del jardín, de la escuela, y lo vamos a hacer rápido para que este impacto, este progreso, este desarrollo se vea y sobre todo apoye en las mejoras, en las condiciones de vida de las familias de Autlán. Yo me siento muy contento, muy agradecido. Hoy es viernes, vamos a entrarle con todo para cerrar bien esta semana. Ya les comento, vamos a iniciar próximamente en la calle Cedro y vamos a ir trabajando paso a paso en todas las calles de todas las colonias que se han solicitado, que se han requerido y que afortunadamente se han estado atendiendo. Desde aquí, desde la colonia Ejidal, les envío un cordial saludo a su amigo Gustavo Robles, como siempre, bien agradecido con Dios, con la vida, contigo. Claro que sí, ánimo.
6: Bien, pues ahí está la intervención del alcalde. Como le mencionaba, este video lo publicó recientemente, fue una transmisión en vivo que hicieron ahí desde la colonia Ejidal, y que pues ahí está, ya lo escuchó usted todo el reporte que hizo desde esta localidad. Esto es la información que tenemos para ustedes, y si le parece bien, son 10 de la mañana con 31 minutos, nos vamos rápidamente al recorrido por las portadas de los diarios de circulación en nuestro país.
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6: Bien, iniciamos por la portada del diario El Universal. La nota principal dice: Sonora y Baja California contrataron a narcoempresas acusadas en Estados Unidos. Ambas entidades, así como los ayuntamientos de Tecate y Playas del Rosarito, han otorgado contratos millonarios a empresas sancionadas por la Oficina de Control de Activos Extranjeros, la OFAC por sus siglas en inglés, del Departamento del Tesoro de Estados Unidos, debido a sus presuntos vínculos con una red de lavado de dinero para el cártel de Sinaloa. Los contratos abarcan desde el suministro de drones y equipo táctico hasta la compra de pruebas rápidas de COVID-19. Estos contratos se otorgaron entre el 2020 y el 2025. La mayoría corresponde a la Fiscalía General de Baja California. Es lo que señala pues esta nota de portada del diario El Universal. El periódico La Jornada refiere en esta mañana, conspiró la CIA, la Agencia Central de Inteligencia de Estados Unidos, con la derecha en vísperas de la matanza del 68, afirman, a 58 años, aún oculta datos, dice la nota del periódico La Jornada. Por dos décadas manejó al menos 5 proyectos para controlar liderazgos estudiantiles universitarios. Financió y jugó un papel central en orquestar la violencia, según un archivo independiente en Estados Unidos, dice la nota de portada del diario La Jornada. Por su parte, el periódico Reforma dice, devuelve el SAT 13% menos de IVA, pegan a la liquidez y capital de trabajo de las empresas, reportan afectación a exportadores y compañías en vías de inversión, y advierte Estados Unidos agresividad fiscal, según la nota principal del diario Reforma. En la portada del periódico El Informador dice, pactan fortalecer exportación de aguacate. El gobierno federal acuerda medidas de seguridad, sanidad y protección ambiental para consolidar una industria que genera miles de empleos en Michoacán y en Jalisco. La presidenta Claudia Sheinbaum firmó 2 acuerdos con productores y exportadores de aguacate para fortalecer la producción destinada al mercado internacional, con medidas en materia de seguridad, sanidad, protección ambiental y condiciones laborales. Y viene por aquí también una lista de los números que se tienen en el sector. Por ejemplo, 2.7 millones de toneladas de aguacate produjo México en 2025, 3.828 millones de dólares generó el país por exportaciones de aguacate tan solo en el año pasado. 87% de las exportaciones mexicanas de aguacate tuvieron como destino Estados Unidos. El 73% de la producción nacional se concentra en Michoacán, el 12% lo aporta Jalisco a la producción nacional. 300.000 empleos genera el sector aguacatero mexicano entre puestos directos e indirectos, y dicen 3.1 millones de toneladas se estima que alcance la producción de aguacate en México para 2030. Esto es la nota de portada, la nota principal del diario El Informador, pero también aparece otra de las notas que dice, localizan al cuarto integrante de la familia arrastrada por el río en Talpa de Allende. El huracán Rachel pega en Baja California Sur y vigila nueva amenaza. Esto ya le platicábamos de la tormenta que se registró por allá el sábado por la noche, allá en Talpa de Allende, en donde lamentablemente, pues una familia de 4 integrantes, 2 menores y los papás de esta familia, la madre y el padre de esta familia, pues lamentablemente perdieron la vida. Ya fue recuperado ayer el último de los cuerpos, que corresponde al papá de la familia, al cuarto integrante de esta familia, que lamentablemente, ya lo escuchamos, perdió la vida pues en esta tormenta. Y conste que era cuando el huracán Polo pues ya estaba en retirada completamente, se sentía como que pues no, ya no pasó nada, mucha gente señalando que pues había sido una exageración el que cancelaran clases y toda la cosa, que no pasó nada, y mire usted lo que dejó. Ya cuando se estaba retirando, pues hay una colita por ahí, podríamos decir un remanente, una humedad que aventó y que provocó esta lluvia intensa allá en esta comunidad del municipio de Talpa, y con este lamentable saldo. Finalmente, el periódico Milenio en su edición de Jalisco dice, Claudia promete investigación a fondo por la muerte de bebés, y tiene que ver con la noticia que trascendió que allá en el Centro Médico de Occidente hubo el fallecimiento de algunos menores, al parecer contagiados por una bacteria. Por ello, la presidenta reconoció la gravedad de los fallecimientos en el Centro Médico de Occidente. Titular del IMSS pide no sacar conclusiones, y dijo que todavía están vigentes las indagatorias, todavía están investigando qué fue lo que pasó, pero por lo pronto dice la presidenta que habrá investigación a fondo por la muerte de estos bebés en la zona del Centro Médico de Occidente en Guadalajara. Así el recorrido informativo por las portadas de los diarios de circulación en nuestro país y en nuestra entidad. Solo nos resta revisar algunos de los comentarios. No sé si hubo algún comentario adicional de nuestro auditorio.
7: Sí, por medio de llamada comentan sobre vecinos en cuanto a colonia Los Castaños. Comentan que en lugar de llevar lo que es la basura a donde corresponde para esperar cuando pasa el camión, comentan que llevan las bolsas de basura a la esquina de colonia Maderera. Dice, a veces ni siquiera se esperan en el día que coincide para que pase el camión de la basura, cuando ya están llevando el montón de bolsas de basura en colonia Maderera, en lo que es en la esquina. Es el comentario.
6: Así es, pues así pasa. De verdad que hay vecinos que son así, pues qué podemos decir, pues cochinitos, la verdad, pues si dejan ahí también su tilichero. Ya lo hemos comentado en algunas otras ocasiones y vamos a seguir insistiendo hasta que nos quede claro que el tema de la basura es un problema de todos y por lo tanto la solución está en manos de todos. Todos podemos hacer algo, cooperar para que esta situación se resuelva. Las autoridades tienen que hacer lo que les corresponde, mejorar sus rutas de recolección, sus técnicas de recolección, a lo mejor también pudiera ser el tema de la campanita, que es algo que mucha gente señala, que no le escuchan, que no se dan cuenta cuando va pasando la basura. Esto puede ayudar un poquito, es tan sencillo como que tengan más encerros por parte del personal, y también el que se cumpla con la ruta, el día, más o menos el horario que se tiene establecido, para que así haya una certeza y que la gente sepa exactamente en qué momento van a pasar a recoger la basura. Pero también de parte de nosotros como pobladores podemos hacer mucho, porque al final de cuentas somos nosotros los que estamos generando todos esos desperdicios. Si reducimos al máximo posible la generación de desperdicios, pues estaremos aportando, abonando a una solución de esta problemática que a todos nos afecta. 10:39 a.m. Ahora sí ya nos despedimos, ¿verdad, Silvia?
7: Así es, 10:39. Gracias por acompañarnos y participar con llamadas como mensajes.
6: Así es, nos encanta sentirnos acompañados con sus participaciones, sus mensajes, llamadas y todo lo que usted nos opina. Gracias por ello. Los esperamos, si todo sale bien, el próximo lunes, ¿verdad?
7: Claro, primeramente Dios.
6: Así es, por lo pronto les deseamos que tengan un excelente viernes, un excelente fin de semana. Por favor, pásela muy bien.
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y el pronóstico advierte que podrían elevarse entre 4 y 6 metros. Videos difundidos por usuarios y medios locales muestran el oleaje golpeando los paredones del malecón. Hasta el momento no se reportan afectaciones mayores. Protección Civil Jalisco, junto con autoridades municipales y federales, mantiene un operativo preventivo y exhortó a la población a evitar las zonas costeras y atender las indicaciones oficiales. Notisistema, Edgar Flores Maciel.

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1: La puesta en escena Las Intocables llegará a Guadalajara con una historia que aborda la amistad, las experiencias de vida y la importancia de reconocer que nunca es tarde para reinventarse y encontrar nuevas oportunidades. Así lo compartió en exclusiva con Notisistema la actriz Patricia Reyes Espíndola, quien destacó el mensaje que busca transmitir esta obra.
2: Que a cualquier edad te puedes reinventar. Digo, yo tengo la vida real 73 años, es algo de la misma edad que tengo ahí, y que se puede uno reinventar es como una pequeña lección para las personas, para los hijos y para las personas de la tercera edad, que se salgan con ese gusto de que sí te puedes reinventar a cualquier edad.
1: Las Intocables cuenta con las actuaciones de Patricia Reyes Espíndola, Chantal Andere, Leticia Perdigón, Aileen Mujica, Raquel Garza, Gina Varela y Aarón Valderi. La puesta en escena ofrecerá una función el próximo 15 de octubre en palco. Notisistema, Katia Plasencia Muciño.
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6: Son las 11:06.
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12 de la mañana con 9 minutos. Bienvenidos a la siguiente programación a través de Radio Costa 103.9, La Voz de la Mujer. Estamos listos para compartirle los horóscopos de este día, así como también receta de cocina para cocinar en casa. Hoy viernes, preparar unas deliciosas costillas en salsa picante. Información de salud, información de economía familiar y música para seguir disfrutando hoy viernes a través de Radio Costa 103.9. Les recordamos, línea telefónica en cabina 317-38-20780. Si usted gusta enviar algún mensajito de texto, algún audio, alguna imagen que guste compartirnos, puede enviarlo. Mismo número por medio de aplicación de WhatsApp. Bienvenidos, comenzamos La Voz de la Mujer.

0: 11 de la mañana con 11 minutos. Iniciamos en este momento contigo, Aries. El ambiente de hoy puede llevarte a tomar una postura mucho más firme frente a una situación que venía dándote vueltas. No necesitas convencer a nadie, Aries. Expresa lo que quieres y deja que cada persona tome su lugar. Consejo para ti en este día: haz primero esa llamada o mensaje que llevas días aplazando.
1: Horóscopo Tauro.
0: Tauro, una noticia inesperada puede modificar ligeramente tus planes. En lugar de verlo como un contratiempo, observa qué alternativa aparece en este día, en este cambio. Consejo para ti: ten un plan B preparado, especialmente para asuntos de trabajo o quizá pendientes importantes.
1: Horóscopo Géminis. Géminis.
0: Géminis, tu mente estará saltando entre varias ideas y conversaciones. Entre tantas posibilidades, una podría destacar por su verdadero potencial si le prestas suficiente atención. Consejo para ti: anota cualquier idea interesante que aparezca durante el día. Podría servirte más adelante.
1: Horóscopo Cáncer.

0: Cáncer, una persona cercana podría buscar tu opinión sobre un asunto personal. Tu papel no será solucionar su problema, sino ofrecer una perspectiva sincera y respetuosa. El consejo para ti en este día: relájate y toma las decisiones con calma. No te aceleres.
1: Horóscopo, Leo, Leo.
0: Leo, hay momentos en los que avanzar significa permitir que otra persona tome el protagonismo. Compartir responsabilidades puede darte mejores resultados que intentar dirigir cada detalle tú solo. Consejo para ti: reconoce públicamente el esfuerzo de alguien que te ha ayudado bastante.
1: Virgo,
2: Virgo.
0: Virgo, un pendiente doméstico o quizá personal podría ocupar

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11 de la mañana con 28 minutos y en este momento con gusto compartimos la receta del día de hoy. Vaya tomando lápiz y papel para que pueda anotar la receta y poder cocinar en casita unas deliciosas costillas en salsa picante. Ya estoy pasando saliva, de verdad que vale la pena, muy rica, muy deliciosa. Costillas en salsa picante. 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Carnicería Borbón nos acompañan y nos presentan la receta de este día para preparar en casa costillas en salsa picante. Ingredientes que estaremos mencionando en cuanto a la receta son para 4 personas, para que lo tenga en cuenta. Comenzamos por anotar ingredientes. Vamos a necesitar 1 kilo de costillas de cerdo cortadas en trozos, 5 chiles de árbol secos, 3 chiles guajillos sin semilla, 2 jitomates grandecitos, 1/4 de cebolla, 2 dientes de ajo, media cucharadita de comino, misma cantidad de orégano, 1 cucharadita de sal, o si requiere más, ya es cuestión a su gusto, 1 cucharadita de azúcar o piloncillo, 2 cucharadas de aceite, taza y media de agua o caldo de pollo y 1 hoja de laurel. Le menciono de nuevo, ingredientes para preparar costilla en salsa picante. 1 kilo de costilla de cerdo, 5 chiles de árbol seco, 3 chiles guajillo sin semilla, 2 jitomates, 1/4 de cebolla, 2 dientes de ajo, media cucharadita de comino, media cucharadita de orégano, 1 cucharadita de sal, ya si requiere más, usted puede agregarle a su gusto, 1 cucharadita de azúcar o en este caso piloncillo, 2 cucharadas de aceite, taza y media de agua o en este caso caldo de pollo y 1 hojita de laurel. Ahora vamos al modo de preparación. Cuece las costillas, ponlas en una olla con agua suficiente para cubrirlas, un poquitito de sal y la hoja de laurel. Cocina a fuego medio durante 35 a 45 minutos o hasta que estén suaves. Reserva 1 taza del mismo caldo. Prepara los chiles. Tuesta ligeramente los chiles de árbol y guajillos en un comal, unos segundos solamente por cada lado. No los quemes porque pueden amargar. Después, remójalos en agua caliente durante 10 minutos. Ahora vamos a preparar la salsa. Licúa los chiles junto con los jitomates, cebolla, ajo, comino, orégano y aproximadamente media taza del caldo de las costillas. Cuela la salsa. Ahora vamos a pasar a dorar lo que son las costillas. Calienta el aceite en un sartén grandecito y fríe las costillas ya cocidas hasta que estén bien doraditas por fuera. Agregamos la salsa. Vierte la salsa sobre las costillas, añade media taza de caldo y cocina a fuego medio-bajo durante 15 o 20 minutos hasta que la salsa espese y se impregne muy bien en la carne. Ajustamos el sabor, prueba de sal, si quieres equilibrar lo que

0: El picante, agrega una cucharadita de azúcar o en este caso un poquito de piloncillo. Para hacerlas todavía más picosas, si así lo desea, puede agregar de 2 a 4 chiles de árbol adicionales a la salsa o un chile quizá habanero asado. Si usa habanero, con uno solo es suficiente para que quede bastante picosa, porque recuerde que el chile habanero es muy picosito. Costillas en salsa picante, una gran opción para preparar en este día. Si a usted no le agrada lo que es la comida picante, nada más puede descartar los ingredientes de chiles de árbol, como lo que es chile guajillo, y créame que tendrá una deliciosa receta para cocinar en este día en casa y disfrutar con la familia. 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Si tiene dudas con la receta, recuerde, línea en cabina 317-38-20780. Con gusto le compartimos más de la información que necesita en cuanto a la receta. Buen provecho.
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0: Horóscopo Libra. 11 de la mañana con 35 minutos. Seguimos en este momento contigo, Libra. Hoy puede surgir una situación en la que tendrá que elegir entre quedar bien con alguien y ser fiel a lo que realmente necesita. La honestidad puede simplificar las cosas. Consejo para usted en este día: di claramente lo que puedes hacer y evita prometer más de lo que está en tus manos.
2: Horóscopo Escorpión.
0: Escorpión, algo que parecía cerrado podría volver a aparecer, pero esta vez desde una perspectiva diferente. Antes de reaccionar, observa cuánto has cambiado tú desde la primera vez. Consejo del día: si reaparece un viejo asunto, responde desde el presente y no desde el enojo del pasado.
2: Horóscopo Sagitario.
0: Sagitario, una invitación, propuesta o quizá conversación puede despertar tus ganas de salir de la rutina en este día. Hay energía favorable para conocer lugares, personas o ideas diferentes. Consejo: cambia tu recorrido habitual o visita un lugar nuevo, aunque sea por poco tiempo.

0: 11:36 y en este momento con gusto le compartimos información de salud. 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

0: 11 de la mañana con 41 minutos, 19 minutos solamente para que nos den las 12 del mediodía. Capricornio, un reconocimiento puede llegar de una forma más discreta de lo que tú esperabas. No todo avance viene acompañado de aplausos. Algunas señales aparecen en nuevas responsabilidades. Consejo, revisa qué tarea nueva te han confiado y pregúntate qué oportunidad puede esconder.
1: Horóscopo. Acuario.
0: Acuario, tu manera diferente de ver un problema puede convertirse en el punto de partida para una solución. No descartes una idea solo porque los demás todavía no la entienden. Consejo, explica una de tus ideas utilizando quizá algún ejemplo concreto. Será mucho más fácil que los demás la visualicen.
1: Horóscopo.
2: Piscis.
0: Piscis, el día puede traer un momento especialmente agradable dentro de algo cotidiano. Una conversación sencilla, una canción o un pequeño detalle podría cambiar tu ánimo en este día. Consejo, haz una pausa para disfrutar conscientemente algo pequeño que normalmente pasa desapercibido.

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11:47 en este momento le estaremos compartiendo información de economía familiar. 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Hoy le estaremos compartiendo algunos consejos para poder eliminar las manchas de grasa en la ropa de mezclilla. Debes actuar rápido aplicando un polvo absorbente y luego lavar con jabón para trastes con agua tibia. Pasos para quitar la grasa. Retira el exceso. Usa una toalla de papel o en este caso un trapo limpio para absorber toda la grasa sobrante, dando toquecitos suaves. No frotes, ya que solo lograrás que la mancha se haga mucho más grande. Aplica un polvo absorbente. Esparce una capa generosa de bicarbonato de sodio, maicena o talco sobre la mancha. Deja que actúe de 15 a 20 minutos para que absorba el aceite atrapado en las fibras de mezclilla. Retira el polvo con un cepillo suave. Usa jabón para trastes. Aplica unas gotitas de jabón líquido para lavar platos directamente sobre lo que queda de la mancha. Frota con un cepillo de cerdas suaves o con tus mismos dedos y deja reposar por 10 minutos. Lava la prenda. Enjuaga con agua tibia y lava lo que es en este caso quizá algún pantalón o chamarra de mezclilla en la lavadora usando tu detergente habitual. Seca al aire libre. No metas la prenda a la secadora hasta estar 100% seguro de que la mancha desapareció. El calor de la máquina fija la grasa de forma permanente en la tela.

Son algunos consejos, algunos tips que con gusto les compartimos, agradeciendo, amigos de Pinturas Dupont, muchas gracias por acompañarnos y estar presentes en información de economía familiar.

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11:54. Hemos llegado a finalizar La Voz de la Mujer. Gracias por acompañarnos. Le invitamos para que sigan en sintonía a través de Radio Costa 103.9.

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1: El ángel del Señor anunció a María, y ella concebió por obra y gracia del Espíritu Santo.
2: Dios te salve María, llena eres de gracia, el Señor es contigo, bendita tú eres entre todas las mujeres, y bendito sea el fruto de tu vientre Jesús. Santa María, Madre de Dios, ruega por nosotros pecadores, ahora y en la

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1: Bien amigos, ¿qué tal? ¿Cómo están todos y cada uno de ustedes? Queremos agradecerles, estamos aquí en tu programa, Al Aire por un Autlán Mejor. Este programa que nuestro presidente municipal, licenciado Gustavo Salvador Robles Martínez, tiene a bien llevar a efecto y sobre todo también para informar a toda la ciudadanía sobre lo que el gobierno municipal de Autlán está por realizar y se está realizando en la actualidad. Mandamos un saludo afectuoso a nuestro presidente municipal, Gustavo Salvador Robles Martínez, que el día de hoy no está con nosotros por motivos de agenda, pero sí tenemos el espacio para cubrir de información a lo largo de toda esta hora. Estamos a través del 103.9 de FM, a través de Radio Costa. Muchísimas gracias por permitirnos acceder a lo que viene siendo las ondas hercianas a través de la frecuencia modulada de Radio Costa y sobre todo también a través de las páginas oficiales, como es la página oficial del gobierno municipal de Autlán, Radio Costa, La Voz de la Costa y Autlán y sus regiones. Y en esta ocasión estamos iniciando mes, estamos con lo que es el mes de octubre y sobre todo la presencia al día de hoy de la directora del Instituto Municipal de Atención a las Mujeres, Instituto Municipal de Atención a la Mujer Autlense, del IMAG, que tenemos la presencia de la maestra Daniela Hernández. Muchísimas gracias, maestra.
2: César, muy buenas tardes, muchas gracias por la invitación a compartir esta hora de radio, y pues saludamos a la audiencia que nos escucha a través de Radio Costa y de las redes sociales.
1: Muchísimas gracias. Octubre, un mes muy significativo, sobre todo para la mujer, un mes que trae bastantes fechas a celebrar, aunque pasan desapercibidas por la mayoría de nosotros, pero

0: sobre todo a través del Instituto de la Mujer, se darán a conocer y difundir, sobre todo también por parte del gobierno municipal de Autlán. Estamos en un mes muy significativo para la mujer.
1: Así es, se llegó octubre, bueno, ya nos despedimos de las fiestas patrias en septiembre, y pues lo más representativo de este mes para el Instituto Municipal de la Mujer, y que pues se difunde también a través de gobierno municipal, el tema de Octubre Rosa, que es el mes de la prevención contra el cáncer de mama.
0: Muy bien, mes rosa, octubre, mes rosa. Muy bien, y desde el Instituto Municipal de la Mujer, ¿qué actividades se tienen planeadas? Sabemos que hoy se celebra algo especial, sobre todo porque muchos lo hacemos inconscientemente, pero hoy estamos faltando a esto.
1: Sí, el día de hoy, 2 de octubre, es el Día Internacional de la No Violencia, en donde se promueve pues el tema de la tolerancia y del respeto para evitar pues esos temas precisamente, evitar la violencia a nivel internacional. Se fijó este día por
0: la Organización de las Naciones Unidas,
1: y bueno, pues vamos a estar haciendo, por este tema, vamos a estar haciendo algunas actividades en escuelas, en donde vamos a trabajar pues con los estudiantes, los alumnos, para hacer el tema de la promoción de que no ejerzan violencia, empezando pues por los niños de casa, ¿no? Y también vamos a trabajar con padres de familia.
0: Muy bien, entonces, ¿escuelas de qué nivel van a estar abarcando?
1: Nivel básico, vamos a estar trabajando sobre todo con escuelas primarias y algunas secundarias también.
0: Dentro del mes rosa, del mes de la mujer, también digamos en este aspecto, ¿se van a realizar algunas otras actividades enfocadas sobre todo al tratamiento o la información sobre el cáncer de mama?
1: Sí, vamos a hacer activación en distintos puntos de nuestro municipio para pues dar información sobre la prevención del cáncer, lo importante que es tomar todas las precauciones, estar informados, hacernos nuestros chequeos, las mujeres, que también pues los demás integrantes de la familia promuevan este tema de cuidar la salud, de pues llevar una nutrición saludable, de evitar alcohol, tabaco, que son generadores, ¿no?, de o que nos hacen propensas al tema del cáncer. Y bueno, es cáncer de mama y el cáncer cervicuterino. Ya sabemos que actualmente pues existe una vacuna que se puede aplicar a los niños, a las niñas a partir de los 9 años. Pues hacer promoción y difusión de toda esta información que de repente desconocemos, y también de las instituciones que nos pueden ayudar a los temas de detección y tratamiento.
0: Muy bien, es muy importante, y sobre todo que en este mes se van a involucrar por lo que son consejos municipales de salud, Instituto Municipal de Atención a las Mujeres aquí en Autlán, Jalisco, al igual que también las clínicas como el Seguro Social, el ISSSTE, Salubridad, que se van a involucrar también en jornadas de salud que se van a programar, creo yo.
1: Sí, así es, todo lo que es sector salud. También diferentes áreas del ayuntamiento que nos apoyan para pues cada una en su ramo hacer lo que nos corresponde. Nosotros en el Instituto de la Mujer pues también ofrecemos el tema del apoyo psicológico para si se está viviendo alguna situación, pues poderles dar el apoyo emocional que necesitan.
0: El día de ayer, maestra, tuvimos la oportunidad de acompañarles en lo que es el inicio del arranque de un torneo, el torneo Violeta. Un torneo Violeta que va sobre todo dirigido a las mujeres. Sí. ¿Qué nos puede comentar de esto?
1: Este torneo Violeta ya está en su cuarta edición. La llevó la propuesta hace 4 años nuestra síndico municipal, la maestra Nelly Yalitza López Mardueño, y pues con la finalidad de promover el deporte y espacios seguros libres de violencia para las mujeres. Empezó el día de ayer. Uh-huh. Son 8 jornadas las que se llevan a cabo, con la finalidad de terminar a finales de noviembre, ya que el 25 de noviembre se celebra el Día Internacional de la No Violencia contra la Mujer. Entonces este es el donde aterriza este torneo Violeta, el generar espacios seguros, el que haya una convivencia sana y pues que las mujeres puedan practicar.
0: Entonces está encaminado todo este torneo para que se finalice precisamente en el día de la gran final, que va a coincidir precisamente
1: con el 25N, que le conocemos, sí, que es el Día Internacional de la No Violencia contra la Mujer. Y bueno, pues también el tema de promoción del deporte, del ejercicio, pues también es tema de salud, ¿no? Y hablábamos hace un momento en el tema de cáncer de mama, pues también se recomienda mucho el ejercicio físico para el tema de cuidar nuestra salud. En octubre también vamos a tener, que es el 19 de octubre, que es el Día de la Prevención contra el Cáncer de Mama, vamos a tener la tradicional caminata que se realiza de la Plaza Cívica hacia el centro de la ciudad, y terminamos ahí con una feria de servicios en donde también pues vamos a estar haciendo promoción y difusión de las instituciones a las que se puede acudir y toda la información que necesita tener una persona para la prevención.
0: Es cuando se hace el moño rosa, digamos, con todos los compañeros.
1: Llegamos a la explanada de presidencia y entre todos los que asistimos a la marcha, pues hacemos un moño rosa que representa este mes, ¿no? Vamos a ver mucho el color rosa
0: en este mes.
1: En nuestra imagen institucional. Ese día pues se pide que todos vayan o de blanco o de rosa, precisamente porque es el color que identifica esta lucha.
0: Mencionaba usted, maestra, referente a algunas efemérides o fechas claves que no están habitualmente palpables dentro de esto. ¿Sí nos puede mencionar estas?
1: Sí, bueno, ya mencionamos el día de hoy, que es el Día de la No Violencia. El 11 de octubre es el Día Internacional de la Niña también. Bueno, como que octubre viene muy enfocado en el tema de mujeres.
0: Sí.
1: Y el día 15 de octubre es el Día de la Mujer Rural. Y también por ahí tenemos una actividad que se va a realizar de Naqueautlán, va a ser un municipio sede, gobierno municipal y la mesa de atención a jornaleros agrícolas ha estado trabajando con Fundación Marisa en un programa que se llama Cosechas Juntas, en el cual pues se le da capacitación a las mujeres jornaleras, en el caso de Autlán, pues a los albergues que hay en Mentidero, tanto de la CNPR como de CNC. Y pues se trabaja en proyectos para darles a ellas herramientas de capacitación y para que ellas, se les va dando herramientas de empoderamiento para que al final de este acompañamiento con a diferentes áreas de gobierno municipal y de Fundación Marisa, ellas puedan generar gestiones de manera directa, que ellas sepan a quién acudir, cómo realizar un proyecto que necesitan como comunidad, como grupo, y cómo gestionar esos apoyos.
0: Además de que también se les acompaña con algunas oficinas de gobierno,
1: sí,
0: en donde va, por ejemplo, el registro civil, en donde se les ofrece también lo que viene siendo el asesoramiento en caso de que no estén casados o registrar niños, muchas de esas.
1: Sí, la mesa de atención a jornaleros la conformamos varias áreas. Ajá. Del ayuntamiento, registro civil, juzgado municipal, el Instituto de la Mujer, sistema DIF, consejos municipales de salud, está también integrado sector salud. Entonces, Instituto de la Mujer ya lo mencioné, la dirección de deportes, la dirección de turismo.
0: Cipina
1: también, y todos ellos pues nos acercamos, les hacemos de conocimiento los servicios que prestamos y en qué podemos atenderlas, en qué las podemos ayudar para que pues ellas de manera más fácil puedan acceder a estos servicios.
0: Pues bien, es un mes muy cargado y sobre todo de actividades, y que también a esto se va a vincular sobre todo la marcha que se pospuso, que era para el mes de septiembre y que ahora se va a vincular en el mes de octubre. No recuerdo la fecha, si Heller no la tiene.
1: El 7 de octubre.
0: 7 de octubre, la marcha del color. La marcha del color, que también es una fecha para ayudar y decir que estamos presentes, ¿verdad?, para tratar de evitar el suicidio.
1: Sí, la Marcha del Color se realiza justamente en el mes de septiembre, ya que el día 10 de septiembre es el Día de la Prevención del Suicidio y pues se promueve la vida, ¿no? Esa es el color, es la alegría y el tema de que disfrutemos.
0: Muy bien, ¿y esto por qué se trasladó a octubre? Bueno, es que venía Polo y no llegó Polo, pero desgraciadamente no se pudo realizar, pero por cuestiones de seguridad.
1: Sí, pero acompáñenos el día 7 de octubre a las 4 de la tarde en Explanada de Presidencia para que participemos y ya estamos todos listos para esta Marcha del Color.
0: Muy bien, directora, ¿algo más que usted guste agregar desde el Instituto Municipal de la Mujer?
1: Sí, pues comentarles el tema del Día Internacional de la Mujer Rural. Vamos a tener un evento el 12 de octubre en donde Autlán será sede y tendremos una conferencia para las mujeres jornaleras. Y vienen municipios, nos visitan mujeres jornaleras de Tomatlán, de Limón, de Tamazula y de Cuautitlán.
0: La sede de Autlán, pero algún específico.
1: Y vamos a tener el evento en el centro de día para adultos mayores. Este, viene a dar una conferencia Marisa Lazo, que es quien representa
0: Fundación Marisa.
1: Y bueno, vamos a estar igual los integrantes de la mesa de atención a jornaleros con diferentes actividades para que pues las mujeres disfruten ese día. Ese día vamos a dejarnos de darles información y servicios que ya les hemos brindado, entonces queremos hacer para ellas un día que sea de celebración.
0: Es el día de la jornalera, o de, en este caso de la mujer, mujer jornalera, pero si alguna persona, alguna mujer está interesada en acudir, ¿puede hacerlo?
1: Sí, claro.
0: ¿Sí?
1: Se puede acercar con nosotros al Instituto de la Mujer para darle la información y poderse integrar a estas actividades.
0: Muy bien, ya saben ustedes, entonces, amigos, amigas, estamos en octubre, muchas actividades, tanto para nuestras amigas jornaleras, que también van a tener su día el día 12,
1: sí,
0: el día 12 de octubre, aquí en Autlán, Jalisco, en la Casa Centro de Día, que pertenece ahí las instalaciones de los adultos mayores, y sobre todo es un día en el cual van a poder compartir y recibir el asesoramiento, sobre todo de Marisa, que de esta asociación, Marisa, que va a estar con nosotros y que también nos trae grandes informaciones y grandes apoyos. ¿Algo más?
1: Y también, pues, dentro del Octubre Rosa vamos a realizar la tradicional ya vía recreativa que se realiza el último domingo del mes y donde también vamos a tener actividades de difusión con los temas de prevención para el cáncer de mama. Y pues vamos a hacer diferentes actividades para las mujeres para que pues vuelva a resonar ese día, otra vez nuestra fecha del 19 de octubre.
0: ¿El último domingo de octubre entonces prácticamente?
1: El último domingo, que es el 25.
0: 25
1: de octubre a las 8 de la mañana.
0: En la vía recreativa.
1: Recreativa. Ese día nos vamos a vestir de rosa también todos.
0: Entonces invitamos a todos los que vayamos.
1: Sí,
0: muy
1: claro.
0: Bien, de color rosa o color blanco, vaya, en esa expresión, para que nos puedan acompañar tanto a la vía recreativa, tanto a las diferentes actividades que se van a estar publicando continuamente, y también como se vaya acercando las fechas a través de la página oficial del Gobierno Municipal de Autlán, a través de la página del Instituto de la Mujer, y sobre todo también a todos ustedes, amigos, compartan la información para que todo esto se difunda y también estén enterados.
1: Sí, también, bueno, no es de nuestro área directamente, pero por el tema de Octubre Rosa, Sistema DIF ha estado haciendo difusión desde el mes pasado,
0: sí,
1: sobre apoyos para mujeres que están en proceso de detección o tratamiento de cáncer. Para que se acerquen quienes necesiten este apoyo, aún está abierta la convocatoria, creo que está estos días, y pues quienes están requiriendo algún estudio para detección o que están ya en tratamiento, pues que puedan acceder a este apoyo.
0: Muy bien, pues muchísimas gracias, maestra Daniela Hernández, queremos agradecerles a todos y cada uno de ustedes que nos hayan acompañado de parte del Instituto de la Mujer aquí y sobre todo con esta información muy valiosa. Nosotros vamos a ir a una breve pausa y vamos a regresar en un momento más aquí en tu programa Al Aire por un Autlán Mejor. 12 del mediodía con 17 minutos.

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0: Bien, amigos, estamos regresando nosotros nuevamente aquí a tu programa Al Aire por una Utlán Mejor, y estamos nosotros a través del 103.9 de FM de Radio Costa, a través de la página oficial del gobierno municipal de Autlán, Autlán, lo que viene siendo Autlán y sus regiones, Radio Costa y La Voz de la Costa. Y sobre todo también en este fin de semana, es un fin de semana también muy atractivo, deportivo, y que se va a vincular sobre todo con el deporte aquí en Autlán, Jalisco. Es el día de hoy la presencia de Miguel Ángel de Luna Ponce, director del área de deportes en nuestro municipio. Miguel Ángel, bienvenido.
1: Hola, muy buenos días, César, muchísimas gracias por el espacio, y nuevamente aquí dando información deportiva para toda la ciudadanía que nos escucha, a quien les mando un cordial saludo desde las cabinas de este espacio.
0: Bien, Miguel Ángel, terminó septiembre con mucha jornada, con actividades que verdaderamente ustedes se partieron en tres, en cuatro, para poder cubrir la vasta cantidad de actividades, como vía recreativa, como carrera ciclista, como tiro, en fin, muchas actividades. ¿Cómo estuvo el final de septiembre para ustedes?
1: Sí, ahora sí que tuvimos un mes muy, muy cargadito de actividades deportivas, que es de lo que se trata, que haya muchas actividades para que los jóvenes, adultos mayores y toda la ciudadanía de Utlán esté ahora sí que entretenida, haciendo cosas saludables como lo es el deporte. Tuvimos muchísimas actividades, tuvimos todos los fines de semana del mes de septiembre cargados. Por ahí agradecerle a todo el equipo de la Junta Patriótica por hacernos parte de y meternos en sus actividades.
0: Muy bien, es muy agradable. Sobre todo, ¿qué nos puedes contar de la ruta ciclista? ¿Cómo les fue?
1: La carrera de la ruta estuvo muy... Ahora sí que todos se fueron muy contentos, fue una ruta muy, muy exigente para todos los que vinieron de fuera, que nos visitan al municipio de Utlán. Ahora sí que fue una final como se merecía, una final, un cierre de serial de ciclismo. Ahora sí que el 2026 cerramos con una ruta muy bonita como lo era la capilla. Ahora sí que era subir y bajar, los elites aventaron 5 vueltas. Por ahí los que tuvieron la experiencia o los que vieron lo que era la ruta, era una ruta muy exigente, y ahora sí que tenés que tener mucho nivel y disciplina para lograr el objetivo de cumplir todas las vueltas y llegar a la meta con la ruta. Y agradecemos y le mando un saludo a toda la cooperativa por hacernos parte de, ahora sí que de sus seriales, y Autlán siempre será casa para todos los ciclistas que nos visitaron.
0: Ya cerró la ruta ciclista, fue la gran final en Autlán. ¿Cuándo arranca nuevamente, un tiempo aproximado que tengas considerado?
1: En febrero nos dan las fechas, por ahí ya nos dan a escoger, hasta eso que nos dan a escoger cuál final queremos, si la de montaña o la de ruta. Esta vez decidimos por la de montaña, y ya dependiendo las fechas se van acomodando, y en marzo, abril ya arrancan las primeras fechas, y casi siempre decíamos que en Autlán ya sean las finales.
0: Muy bien, entonces, amigos, ya saben ustedes, lo que viene siendo la ruta ciclista de montaña finalizó, obteniendo los lugares, las personas que obviamente estuvieron ahí presentes, pero vimos participación de niños también en esta ocasión.
1: Sí, aquí desde los más pequeñitos, ahora sí que le nombran la categoría pañal, niños de 4 o 5 años ya empiezan ahí, lo que fue adentro de las instalaciones donde se llevó a cabo del parque recreativo, ahí mismo adentro, por seguridad de los niños, ahí se les hace una ruta para que participen, pero desde los 5 años en adelante, que es la, también hay categoría adulto mayor, desde el más pequeñito hasta el más adulto, participa en los seriales de ciclismo.
0: Muy bien, pues queremos saludar y felicitar a esta cooperativa financiera, que es SMG, ¿verdad?
1: Así es, la Copa SMG, y también, sin que no se me pase, por ahí resaltar y felicitar al equipo de Autlán Bay, que fue el equipo, se puntean todos los seriales, y al final de la, ahora sí que reverenda la palabra, en la final se califica al equipo que más puntos obtuvo, y esta vez Autlán Bay fue el ganador y se llevó el primer lugar en equipos. Y ahora sí que felicitar a todo el equipo de Autlán Bay, les mando un cordial saludo por su excelente, ahora sí que su excelente trabajo desempeño. Y desempeño en este serial 2026.
0: Muy bien, y que sea para bien, y que sobre todo es un reto muy grande ya para el 2027. Ya está marcada la tablita, digamos, entonces no hay que bajar de ahí, hay que seguir con todo esto. Sabemos que también se llevó a cabo a finales de septiembre lo que es competencia de tiro allá en el Cinegético Autlense.
1: Sí, allá se llevaron ya, ahora sí que un tradicional torneo de tiro deportivo en el Club Cinegético Autlense, que le agradecemos también al personal de allá, al presidente del club, por tomarnos en cuenta y dejar que entre un torneo patriótico ahí a través de la Junta Patriótica. Fue un torneo cargado ahora sí que de pólvora, un torneo, sí, donde hay que aguantar un poquito los tímpanos, porque ahí hay de todos los calibres. Y felicitar igual de la misma manera a todos los que participaron y se llevaron los primeros lugares en este torneo 2026 de Fiestas Patrias.
0: Sí, como menciona, soportar un poquito los tímpanos. Bueno, si ya las personas adecuadas para este tipo de competencias, pues llevan sus aditamentos especiales, como son audífonos absorbibles de ruido, y los cuales pues trabajan un poco más para el desarrollo.
1: Fíjate que no todos, como que a muchos sí les gusta sentir la adrenalina de la explosión, pero ahora sí que los de alto poder, como que sí es requisito, porque si no, sí se quedan sordos todo el día, yo creo, porque sí.
0: Sí es algo fuerte.
1: Sí es algo fuerte para los que participan en lo que es el alto calibre.
0: Muy bien, pues queremos felicitar a todos los participantes de esta gran competencia de tiro ahí en el Cinegético Autlense, en donde pudimos apreciar lo que es el tiro con pistola calibre 22, al igual que también la 380.
1: Squad, retrocarga.
0: Y sobre todo también el tiro
1: de alto poder.
0: De alto poder, ¿verdad? Sí. Bueno, pues un saludo y esperemos el venidero año también se dé las condiciones para poder desarrollar estas actividades. Más actividades dentro del mes de septiembre que finalizaron fue la vía recreativa, que también ustedes apoyaron, que le correspondió al Registro Civil.
1: Sí, esta vez le tocó a Registro Civil llevar a cabo la vía recreativa en compañía y apoyo de lo que era la Junta Patriótica. Por ahí vimos la tradicional lotería, por ahí hubo juegos, la actividad física. Fue una vía recreativa que, fíjate que me gustó eso, después de terminar, tener una convivencia donde puedes sentarte en familia y llevar a cabo juegos tradicionales, ver cómo juegan la lotería. Eso, de eso se trata ahora sí lo que es la vía recreativa, y fue ahora sí que una iniciativa muy buena la vía recreativa, y con estas cosas que se van sumando, cada día es mejor. Agradecerle a todos los que se sumaron ese día a la vía recreativa, mandarle un saludo a todo el equipo de Registro Civil por llevarla a cabo, y obviamente a todo el equipo de la Junta Patriótica por reforzar esta actividad este pasado domingo.
0: Bueno, pues dejamos atrás septiembre y ya vamos a octubre, y octubre también viene cargado de actividades para el área deportiva. Precisamente mañana es una jornada titánica en donde padres de familia, escuelas de fútbol o clubes, llamémosles de esta manera, se van a ver inmersos en lo que son 4 finales de fútbol, que viene siendo la Chupón. ¿O hay una anterior?
1: No, el Chupón, Mini Pony, Pony e Infantil.
0: Esas 4 finales que se van a dar cita el día de mañana. Ellos acostumbran jugar en canchas de fútbol 7, pero en esta ocasión optaron por jugar en la cancha Chapultepec, que es la cancha de Guerreros de Autlán, ¿verdad? ¿A qué horas va a dar inicio?
1: Así es, la categoría, como le comentas, la categoría más pequeña, que es la categoría Chupón, sí suelen jugar en ciertas canchas como estilo Fut 7, uh-huh, pero esta vez van a jugar fútbol parejo en lo que es la cancha total. Más que nada, se tiene la visión de que tengan esa experiencia, de que sientan lo que siente el equipo profesional de casa, como lo es Guerreros, que tengan esa vivencia. Van a utilizar los vestidores, van a salir de los vestidores como si fueran un equipo profesional.
0: Va a haber ceremonia, entonces.
1: Va a haber ceremonia, va a haber todo, los esperamos. El primer partido arranca a las 9:00 de la mañana, el día de mañana. Los esperamos a todos en la unidad Chapultepec para que vayan y apoyen los nuevos talentos de Autlán, los próximos guerreros, decimos nosotros, los próximos jugadores profesionales, y por qué no salgan de todas estas escuelitas que entrenan en las canchas del municipio de Autlán.
0: ¿Qué partido es el primero?
1: El primer partido es Vikingos contra Rayados de Monterrey a las 9:00.
0: ¿Vikingos de dónde esos?
1: Vikingos Junior es un equipo de los últimos que se sumó a las escuelitas de academias deportivas. Ellos entrenan en la unidad maderera, se encuentran al norte, ahora sí que de Autlán.
0: Sí.
1: Allá entrenan. Ahora sí que le mando un saludo al profesor, al famosísimo Yeyo. Él es Yeyo es el entrenador de Vikingos Junior. Él es el que lleva ahí la batuta, es el maestro y el entrenador de esa escuelita.
0: Bueno, Vikingos Junior, ¿contra quién se enfrenta?
1: Contra Rayados de Monterrey, una academia que se encuentra entrenando en la unidad Revolución, que ha venido trabajando muy bien. Igual le mandamos un saludo al profe Robert, por ahí, y a todo su equipo. También ahí el Chulo le ayuda, ahora sí que su hijo, el famosísimo Chulo, uh-huh, también es uno de los entrenadores de los niños, un jugador de Guerreros. Ellos entrenan en la unidad Revolución, y esos dos equipos jugarán la primer final a las 9:00 a.m. La categoría Chupón arrancarán con las finales infantiles el día de mañana en la unidad Chapultepec.
0: Muy bien, es muy importante a todos ustedes, amigos. Vamos a apoyar a nuestros hijos, vamos a apoyar a los niños, vamos a alentarlos, no a criticarlos, vamos a echarles una porra sobre todo, ¿verdad? Y algo muy importante, que desde pequeños se esté dando el fútbol.
1: Así es, invitar a todos los padres de familia y amigos de todos estos niños que el día de mañana van a disputar una gran final, que vayan exactamente a eso, a alentar, a apoyar, para que todos tengan como que esa sensación de que lo que hacen es correcto y lo hacen a través del deporte.
0: Muy bien, esa es la primer final, es el primer platillo. ¿El segundo?
1: El segundo, se enfrentan, pues ahora sí que otra vez, Rayados de Monterrey, un equipo que llegó a todas sus categorías a la final. Rayados de Monterrey se enfrenta contra el equipo de Colomos-Autlán.
0: Colomos-Autlán. Muy bien.
1: Ese equipo, Colomos-Autlán, es una escuela que se encuentra entrenando en la unidad Luis Donaldo Colosio, en la colonia Camichines, a un costado de la secundaria Jaime Llamas. Allá se encuentra. Ahí el principal y el entrenador es Carlos Martín Mejía. Igual le mandamos un cordial saludo y felicitarlos a todos por haber llevado a su equipo a la gran final. Y esa será la segunda final el día de mañana a las 10 de la mañana. Rayados de Monterrey versus Colomos de Autlán.
0: Y a estos acreedores al triunfo, ¿se les estará dando qué premio? ¿Algún trofeo? ¿Medallas?
1: A todos los equipos se les dará un trofeo y a todos los niños se les entregará una medalla. Eso sí, eso es para todos los equipos y todos los niños.
0: Primero y segundo lugar.
1: Primero y segundo lugar.
0: Muy bien. ¿Y la tercer final en esta ocasión cuál sería?
1: La tercer final es la categoría Pony. Se enfrenta a Rayados de Monterrey contra Vikingo Junior. Otra final que ya aquí los niños están un poquito más grandes, donde ya ves más la...
0: Es como la Chupón más o menos, ¿no? Vikingos y...
1: Esa ya es la Pony.
0: Sí, pero en la Pony son los mismos equipos.
1: Sí, sí, son los
0: pero
1: mismos.
0: Pero o sea, diferente ya, categoría.
1: Ya en categoría en edades, ya ahora sí que van avanzando los niños en edad, y ya aquí ahora sí que se va viendo...
0: Más desempeño.
1: Más desempeño, y ahora sí que como la cancha es para 11, aquí se desempeñan y ya desde aquí ves el nivel, porque desde aquí se ve el nivel y el talento que hay en Autlán con todos los niños que participan en esta liga. La verdad que desde aquí uno se sorprende, desde los más pequeñitos que arrancan jugando, pero ya en estas edades ya miras el potencial y el nivel de los niños.
0: Muy bien, muy interesante sobre todo, y vamos invitando a los padres de familia. Y también, ¿se va a transmitir estos partidos o no se van a transmitir?
1: Sí, se van a transmitir a través de la página de Dirección de Deportes, por ahí nos va a apoyar el equipo de comunicación social del municipio de Autlán, va a estar transmitiendo y apoyándonos en transmitir todos los partidos, las cuatro finales, para los familiares que no se encuentren en Autlán o los que no puedan acudir, lo vean a través de su celular, la televisión o la computadora.
0: Para que puedan transmitirlo, ustedes lo puedan compartir y sobre todo poder ver a su sobrino, a su hijo, en fin, a todos ellos.
1: Así es.
0: ¿Y la última final?
1: La final, ya la final más grande, la final de la categoría infantil, será Centro de Formación versus Rayados de Monterrey. Esa ya es la última final, a las 11:15 arrancamos con esa final, una final donde ahora sí que ya son los más grandes, ahí sí, para los que hemos estado presentes viendo los partidos, yo creo que de aquí, de estas categorías, ahora sí que yo sí considero que varios van a brincar a niveles más extremos, o ahora sí que en el fútbol,

0: un momento de amistad, un momento de convivir con todos los que van y acuden a las caminatas por una vida mejor.
1: Bien, está mencionando Alex de que en esta ocasión es aproximadamente un 50% plano y hay un 50% de inclinación, sí. Así que recomendable para todos ustedes llevar su bastón de apoyo, llevar su cachucha, llevar hidratación, alguna fruta, y si ya llevan unos taquitos para compartir, pues qué mejor.
0: Sí, ya últimamente ya hasta se han llevado sándwiches, tortas, y ahí se hace ahora sí que el convivio en grande, pero sí es algo también muy breve. Se llega al punto donde ahora finaliza, sí que al punto donde se finaliza, se convive, ahora sí que entre todos repartimos lo que llevamos, frutas, como te comento, ahora que dices de los taquitos, fíjate que ya están empezando a llevar cada quien, ahora sí que para compartir, que su lonchecito, que su sándwich, que su frutita, que ahora sí que semillas secas como lo que son cacahuates, nueces, y se ha estado poniendo cada vez más agradable. Agradecerle de todo corazón esa gran visión que tuvo nuestro compañero Alex Denis en arrancar ahora sí que las caminatas por una vida mejor, que han tenido un gran éxito.
1: Y sobre todo también el apoyo que está brindando nuestro presidente municipal de Autlán, licenciado Gustavo Salvador Robles Martínez, a también el tesorero, el licenciado Emanuel Velázquez Ríos, y se ha sumado a este gran, digamos, movimiento a los amigos de la gestión integral de riesgos, protección civil y bomberos, que van salvaguardando la integridad de cada uno. Aunque Alex lleva su mochila, lleva sus entenderes y todo, pero de todos modos llevan ellos también protección civil para cualquier caso de emergencia o urgencia que se pudiera suscitar.
0: Sí, así es, como lo mencionas, agradecerle a todos ellos. Ahora sí que contamos con la fortuna de tener a un presidente, a quien le mando un saludo, al presidente Gustavo, Gustavo Robles Sandoval, Martínez, agradecerle Martín. Todo, porque la verdad, actividad que le hicimos, actividad que nos dice que sí, y eso yo lo veo en todas las áreas, no nomás en el área de deportes donde nos desempeñamos, sino en todas las áreas. Él siempre sí, llévense a cabo todas las actividades. Igual agradecerle a nuestro amigo y tesorero Emanuel Velázquez Ríos por todo el apoyo brindado a todas las actividades deportivas, y principalmente a la del día de mañana, que es una caminata por una vida mejor, que ahorita nuestro tesorero anda por ahí, trae una lesión, no anda caminando muy bien, pero no deja de estar al pendiente y al tanto de todas estas actividades.
1: Muy bien, es muy importante, amigos, la invitación para el día de mañana a esta gran aventura, es conocer paisajes diferentes, conocer nuestro entorno, nuestro contexto. Esto es un turismo ecológico que también estamos desarrollando en Autlán, y que gracias a la iniciativa de algunos ciudadanos, como es Alex, como es el licenciado Emanuel Velázquez Río, la familia de Alex, su esposa, a nuestro presidente municipal, la dirección de deportes, protección civil y bomberos, todos se involucran para poder llevar a cabo esto. Hablando de deportes, y casi para cerrar la página de deportes, sabemos que nuestros guerreros de Autlán juegan. ¿Qué día juegan? Juegan, me parece que el sábado guerreros de Autlán contra
0: Guerreros va a jugar contra Santiago Fútbol, FC Santiago. Vuelven a ir a Monterrey, a Nuevo León, repiten otra vez a la ciudad de Nuevo León, van y ahora sí que se enfrentan a un equipo que ha venido jugando muy bien, pero nosotros confiamos en que Guerreros va a ir a sacar muy buenos puntos, como lo hizo ahora en el último partido, donde tuvo un desempeño muy excelente y se llevó un 3-0 y 3 puntos, ahora sí que al bolsillo, que son muy, muy buenos para empezar a agarrar lo que son lugares en lo que es la tabla, porque sí, empezamos medios no muy bien, pero ahora sí que de aquí, ahora sí que de aquí para arriba, esperemos no haya retorno.
1: Muy bien, así es, exactamente como nos tienen acostumbrados Guerreros de Autlán. Miguel Ángel, estamos llegando a la parte final de este segmento contigo. ¿Algo más que gustes agregar, más información que nos tengas que compartir?
0: Ahorita, por lo pronto, agradecerles a todos los que nos escuchan a través de este medio, mandarles un cordial saludo, que estén atentos a todas las actividades de deportes del municipio de Autlán, y a todas las actividades que tiene esta gran administración que encabeza nuestro presidente Gustavo Salvador Robles Martínez, a quien le mandamos un cordial saludo, igual a todos los que nos escuchan, y muchísimas gracias, y estén pendientes porque vienen muchas más actividades de deportes para todos los deportistas de Autlán.
1: Muy bien, entonces, amigos, ya está la invitación hecha a las grandes finales, está hecha también la invitación para el 25 de octubre, que es la vía recreativa que viene por parte del Instituto de la Mujer, ¿verdad? Para que todos estemos sumándonos a las actividades. Muchísimas gracias, Miguel Ángel, gracias por habernos acompañado.
0: Como siempre, muchísimas gracias, César.
1: Bien, pues vamos nosotros a una pausa comercial y regresaremos nosotros en un momento más aquí en tu programa Al Aire por un Autlán Mejor. 12 del mediodía con 41 minutos. minutos. Regresamos.

0: Bien, amigos, ¿qué tal? ¿Cómo están? Estamos regresando nuevamente aquí en tu programa Al Aire por un Autlán Mejor, y sobre todo también agradeciendo a todos nuestros radioescuchas que el día de hoy nos están sintonizando a través del 103.9 de FM de Radio Costa, a través de la página oficial del Gobierno Municipal de Autlán, Autlán y sus regiones, Radio Costa y La Voz de la Costa. Queremos agradecer a Silvia, que está del otro lado del cristal, ahí está con nosotros acompañándonos en los controles de esta gran nave que tenemos nosotros acompañándonos. Bueno, pues estamos el día de hoy llegando también con la presencia de otra de las áreas importantes dentro de los ejes que el Gobierno Municipal de Autlán está llevando a cabo, como lo es el área de cultura. Y en esta ocasión contamos nosotros con la presencia de su director, es el maestro licenciado Esdras López Mundo. ¿Qué tal? Bienvenido.
1: ¿Qué tal? Muy buenas tardes, pues muchas gracias por la invitación. César, es un gusto coincidir aquí contigo. Saludos para la gente que escucha Radio Costa en Autlán y en la región.
0: Muy bien, pues estamos entrando en materia cultural. ¿Qué tenemos para este mes de octubre dentro de la baraja cultural que tiene el gobierno de Autlán?
1: Bueno, tenemos preparadas varias cosas, vamos a ir una con otra. Obviamente se viene el fin de mes con lo que es un poco de Halloween, un poco de después Día de Muertos, se vienen festivales, pero quiero hablar hoy sobre dos cosas. Una, el próximo fin de semana, 9 y 10 de octubre, viernes y sábado, vamos a tener la segunda edición del Festival Mestizo, en donde la maestra Patti Guerrero, pues es la coordinadora, organizadora de este festival, pero en algunas de las áreas municipales se brinda el apoyo para que esto pueda llevarse a cabo. Así que, bueno, pues quiero invitar principalmente a nuestros radioescuchas para que el viernes 9 de octubre en el Museo Regional de las Artes nos acompañen. Tendremos dos conferencias magistrales con la temática del mestizaje. Este festival resalta pues esta situación del mestizaje, y las dos conferencias que tendremos, la primera es a las 6 de la tarde, se llama La Nueva España y será impartida por el licenciado Eugenio Alberto González Villanueva. Estará presentando la coordinadora Patricia Guerrero Aranda. Y ese mismo día viernes a las 8 de la noche tendremos una segunda conferencia que por título lleva La visión humana de la iglesia durante el mestizaje, y será impartida nada más y nada menos que por Monseñor Eduardo Muñoz Ochoa y el presbítero José Francisco Méndez García. Ellos dos estarán también presentes, estas tres personas o tres exponentes estarán ahí en el museo el próximo viernes 9 de octubre, de 6 a 8 la primera, de 8 a 10 aproximadamente la segunda conferencia.
0: ¿Estas actividades se van a desarrollar en el museo todas?
1: Así es, este día viernes las actividades son en el museo, adentro del museo, y el sábado ya el evento público, festival artístico, cultural, se va a llevar por fuera del museo, por ahí en las inmediaciones.
0: En la plazoletita que está ahí.
1: Más bien en la vía pública, en lo que viene siendo la calle por fuera de la Purísima, en contraesquina por ahí del museo, en el espacio que es la vía pública, ahí vamos a tener el festival ya con actividades artísticas. Este festival en esta segunda edición incluye exposición musical, pictórica, dancística y de fotografía. Se están recibiendo todavía algunas muestras, sobre todo lo que es artes plásticas, en el Museo Regional se están recibiendo a quien desee participar. Estamos ahí recibiendo obras de caballete que van a estar expuestas, y el día del evento pues podremos ver algunas disciplinas artísticas haciendo acto de presencia en el escenario.
0: Muy bien, es muy importante, sobre todo amigos, invitarles a todos y cada uno de ustedes para que nos acompañen estos dos días de actividades que el gobierno municipal de Autlán está apoyando, ¿verdad?
1: Así es. Esta edición número 2 del Festival Mestizo lleva ahora una nueva organización. La primera edición la colaboramos con un primer comité. Esta segunda edición han cambiado el comité, pero las personas que están participando estaban alrededor del mismo, de la primera edición. Así que bueno, deseamos de verdad que el festival tenga el impacto que sus organizadores están visualizando, para que poco a poco vaya creciendo. Acabamos de celebrar la 10ª edición del Festival Aura Corona, un festival de 10 años. Estamos por realizar la 8ª edición del Festival Carlos Santana, que ya también tiene gran trayectoria, y bueno, le deseamos y le auguramos a este festival mestizo que pueda llegar a esas instancias y estarlo celebrando de manera organizada año con año.
0: ¿Alguna otra actividad que tengan ustedes? ustedes.
1: Claro que sí. Tenemos actualmente las visitas de los alumnos ECOS. Uh-huh. Quiero recordar que el pasado 11 de septiembre se dieron a conocer los nombres de los seleccionados para conformar la Orquesta Sinfónica ECOS Jalisco. Esta orquesta sinfónica se conforma por alumnos de núcleos de los diferentes municipios. Son 55 alumnos seleccionados de los diferentes municipios del interior del estado y el municipio de Autlán aporta 10 de ellos. El núcleo ECOS Autlán aporta 10 alumnos de estos 55. Podemos presumir que nuestro municipio es el que más aporta en esta edición de la OSEJ, que es la Orquesta Sinfónica de Jalisco, y bueno, estamos muy contentos por eso. La semana pasada, el domingo de la semana pasada y mañana sábado, son los primeros dos ensayos, el próximo domingo, el domingo de la próxima semana también, y el 14 de octubre, miércoles, se va a llevar a cabo el concierto. Son tres ensayos en donde, bueno, los 10 niños, un padre de familia acompañante y el conductor del vehículo se trasladan a Guadalajara desde las 4:30 de la mañana, llegan por allá como a las 9, dependiendo del tráfico. Los ensayos con la Orquesta Sinfónica ECOS Jalisco inician de 10 de la mañana a las 12:30 más o menos, o 12 hay un receso, y hasta las 3 de la tarde terminan, aproximadamente 3 o a veces 4. Entonces son jornadas algo complicadas, pesadas para los niños, pero sin embargo son también muy, muy fructíferas en la formación de los niños. A veces ellos son niños, niñas y adolescentes, ellos pues lo que disfrutan es lo inmediato, ¿no? El viaje, el ir y venir, que comes algo que no comes por acá, visitas lugares que no conoces, pero indirectamente o inconscientemente, más bien dicho, están aprendiendo cosas que les van a servir para el futuro de sus vidas, para el resto de sus vidas. A veces no, ellos mismos no dimensionan qué tanto están aprendiendo y qué tanto están pudiendo empaparse de la música y del contacto social que se hace en estos viajes. Los papás, por supuesto, que saben de esto, ellos valoran mucho la situación y también son unas personas que nos apoyan muchísimo, están todo el tiempo atendiéndonos y bueno, están siempre al tanto de sus hijos, ¿verdad? En esta ocasión, como tú lo sabes, maestre, vamos a esta Orquesta Sinfónica de ECOS Jalisco va a estar dirigida por el músico mexicano, que si me recuerdas, se llama Rodrigo Sierra Moncayo.
0: Moncayo.
1: Es un director que ha estado presente en los mejores escenarios de música clásica del mundo, ha dirigido orquestas en Italia, ha dirigido la Orquesta Filarmónica de Jalisco, de Querétaro, del Estado de México, de diferentes lugares, países, ciudades, y bueno, nada más y nada menos, este maestro, Rodrigo Sierra Moncayo, será quien dirija a la Orquesta Sinfónica ECOS Jalisco en los ensayos también, así que los niños pueden ver pues un nivel de exigencia muchísimo mayor, un nivel de competitividad también muy grande, en donde ellos pues se dan cuenta de cómo las cosas suceden y cómo es la vida real allá en los escenarios, y creo que esto les da un embalaje incomparable y esperamos que para la próxima sean más. Cada vez queremos que sean más seleccionados. En esta ocasión nos da orgullo decir que somos los que más aportamos, somos 10 seleccionados de aquí de Autlán.
0: Muy bien, es muy importante sobre todo que estos jóvenes y sobre todo las familias apoyen a sus hijos, y qué mejor experiencia que estar bajo la batuta de un gran maestro como es el maestro Moncayo, ¿verdad? Que en esta ocasión estará dirigiendo a la orquesta ECOS Jalisco. ¿Algo más que tenga, maestro?
1: Así es, no, pues nada más recordarles pues que estamos trabajando todos los días arduamente con estas situaciones del desarrollo cultural. Agradecerle a todas las personas que se suman. Tenemos nuestro Museo Regional de las Artes abierto de martes a sábado para que nos visiten, para que puedan ustedes observar las exposiciones permanentes. Estamos ya muy próximos al día 17 de este mes, tendremos la nueva exposición, que es una exposición cartográfica del doctor Irineo Martínez Barragán, que ya estaremos compartiendo más información. Son mapas de México, del estado de Jalisco y de diferentes zonas, porque él es un asesor, ha sido un asesor gubernamental en el tema de delimitaciones territoriales. Entonces vamos a poder ver ahí algunos mapas cartográficos hechos a la antigüita, otros con material moderno. Y bueno, una charla por demás está decirlo, muy interesante. El maestro estuvo a cargo de la asesoría de las limitancias entre Jalisco y Colima, con el tema del nevado, con el tema de los volcanes. Entonces creo que es un tema que a muchos nos impacta, nos interesa, y vamos a poderlo escuchar el próximo 17 de octubre en el Museo Regional de las Artes.
0: Muy bien, amigos, aquí está para todos ustedes también parte de la cartelera de los sucesos culturales que se estarán dando en lo que viene siendo aquí en Autlán de Navarro, Jalisco. Y sobre todo también sabemos nosotros que en Autlán estamos viviendo, vamos a meternos un poco también dentro de las tradiciones, dentro de las costumbres, como es las fiestas patronales de la parroquia del Divino Salvador,
1: es correcto,
0: ¿verdad? Donde está la patrona de Autlán, ¿verdad? Que es la Virgen del Rosario, y que todos los días también mandamos un saludo a toda la comunidad católica que tiene injerencia, y sobre todo las tradiciones que siguen viviendo. Hemos tenido apreciaciones culturales en donde también se ha manifestado, y que también forma parte como Banda Autlán, grupos de folclóricos y diversas actividades.
1: Así es, quiero mandar un saludo y una felicitación al padre Flavián, que él y todo su equipo de trabajo son quienes organizan estas fiestas. Por parte de Casa de la Cultura, ya tuvimos participación de nuestro ballet folclórico de Casa de la Cultura, participó la rondalla también municipal, y participó la banda.

0: los invitamos para que vayan, sigue habiendo actividades todos los días. Y bueno, quiero aprovechar este momento para felicitar a los chicos seleccionados: Laila, el violín, Carlos, José, Dasha, Álvaro, Yediel, David, Rodrigo, Alexa y Ryan. Esos son los 10 alumnos y alumnas del Núcleo Ecosautlán que se encuentran seleccionados, que mañana salen a Guadalajara temprano. Para ellos y para sus papás, para sus familias, una felicitación y un saludo a través de estos micrófonos.
1: Bien, y también nosotros estamos casi llegando ya a la parte final de este programa de Por un Autlán Mejor, y también el gobierno municipal de Autlán, que encabeza nuestro presidente municipal Gustavo Salvador Robles Martínez, expresa sus más sinceras condolencias a nuestros compañeros, en este caso Ileana Estefanía Ponce Gabriel, Carlos Alberto Gabriel Hernández, Nancy Elizabeth de la Fuente Gabriel y José Paulo Martínez Gabriel, por el fallecimiento de su abuelito, el señor Juan Gabriel Estrada. Y también el día de hoy nos sumamos también a esta pérdida de la familia de nuestros compañeros. De parte de nuestro presidente municipal, nos unimos a la familia, especialmente a nuestros compañeros, a la doctora Grecia Mardueño Rojo, Jorge Eduardo Pérez Rojo y María Elizabeth Rojo López, así como a sus familiares y amigos, por el fallecimiento del señor Miguel Rojo Godínez. De parte del gobierno municipal de Autlán, les externamos a todos ustedes nuestras condolencias y nos unimos con todos ustedes. Queremos informarles también a todos ustedes que el día de ayer se llevaron a cabo en el Salón Ernesto Medina Lima la entrega de escrituras de un patrimonio para tu familia. Este gran evento estuvo encabezado por nuestro presidente municipal, licenciado Gustavo Salvador Robles Martínez, al igual que también regidores, funcionarios y también del Registro Público de la Propiedad, el licenciado Jesús Fregoso Pelayo, que estuvo con nosotros, en donde las familias beneficiadas y que ya reunieron todos los requisitos recibieron de manos del presidente municipal las escrituras que le dan una certeza jurídica de este espacio de terreno, que son 90 metros cuadrados, los cuales ya están delimitados, y que quedaron prácticamente ya en posesión de cada uno de ustedes. Al igual que también queremos informar a todos ustedes que gracias a las gestiones que se han venido realizando, el día de ayer se recibió por parte del gobierno de Jalisco una ambulancia. El agradecimiento al gobernador del estado, Pablo Lemos Navarro, por su respaldo, compromiso con la salud de nuestra región, así como también a Andrea Blanco Calderón, coordinadora general estratégica de desarrollo social, al doctor Héctor Raúl Pérez Gómez, secretario de Salud en el estado, y queremos también nosotros agradecer al doctor, aquí lo tenemos, al doctor Yannick Nordin Servín, director general de SAMU, que también estuvieron presentes en Chiquilistlán, al igual que también al doctor Hugo Bravo, director general de la OPD Servicios de Salud Jalisco, por su gran colaboración para hacer esta entrega a través de la coordinación y en equipo con nuestros municipios. Y en esta ocasión el gobierno municipal de Autlán estuvo presente, nuestro presidente municipal y también el capitán de gestión integral de riesgos, protección civil y bomberos, el capitán Carlos Clemente Sandoval Woto, al igual que también el licenciado que estuvo también con nosotros, Luquín, que también estuvieron dando y recibiendo las llaves de esta ambulancia, la cual podemos nosotros apreciar por fuera de Palacio Municipal y que ya en días próximos se hará la entrega oficial al área correspondiente. Y ya como lo habíamos mencionado también, se dio inicio con el torneo Violeta, la gran inauguración que fue el día de ayer, en donde estuvieron presentes los equipos participantes para esta gran realización. Bueno, pues no tenemos hasta el momento más asuntos nosotros y queremos agradecer. Esdras, ¿algo más que gustes tú abordar?
0: Sí. Únicamente pues quiero aprovechar el micrófono para mandar un saludo y felicitación para el ingeniero Ángel Moisés Godínez Rodríguez, oficial mayor de nuestro ayuntamiento municipal, por ser su cumpleaños el día de hoy. Muy felicidades.
1: Y como dice, 3 por 15, 45. Ahí está. Así dijo, 3 por 15. Bueno, pues el saludo para todos y cada uno, y también el saludo para todos los compañeros en las diferentes áreas del gobierno municipal de Autlán, ahí en 070, Parques y Jardines, Aseo Público, todos los compañeros que forman esta gran familia del gobierno municipal de Autlán, que tengan un excelente fin de semana, que tengan un fin de semana agradable, y sobre todo, recuerden, vamos a ver a Guerreros próximamente ahí en la pantalla de nuestro celular, a través de nuestro Smart TV, como podamos apoyarlos desde aquí con todo. Vamos, guerreros.

Y recuerden, todo esto por un Autlán mejor. A nombre de nuestro presidente municipal, licenciado Gustavo Salvador Robles Martínez, agradecemos Esdras López Mundo, gracias. Su servidor César Soltero. Nos despedimos. Gracias, Silvia. Gracias por todo. Y son las 12 del mediodía con 59 minutos. Con permiso.

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13 horas, 1 de la tarde con 2 minutos. Bienvenidos a Información en Unir Noticias, Noticiero de la Tarde, en este día de viernes, 2 de octubre del año 2026. Seguimos en la semana número 40, en el día 275. Faltan 90 días para finalizar el año 2026. Clima para el día de hoy, máximo de 27, mínimo 19. Cielos con intervalos nubosos y posibilidad de lluvias. Humedad del 72% e índice UV extremo. Tomen sus precauciones. Bienvenidos a Información. Hermosa tarde para cada uno de ustedes quienes nos acompañan a través de Radio Costa 103.9, como también a quienes están presentes por las diferentes vías de aplicación por internet. Muchas gracias. En este momento le estaremos presentando encabezados en cuanto a información de zona metropolitana, regional, sección cultura y arqueología de Jalisco, como también sección deportiva.

0: En ese momento le presentamos encabezados en cuanto a zona metropolitana. Cartelera cultural del fin de semana. MC Autrán busca recuperar a exmilitantes y sumar nuevos cuadros rumbo al 2027. Entrega nuevas escrituras del programa Un Patrimonio para tu Familia en Autrán. Encabezados en cuanto a información regional. No se reportaron daños por el sismo de la madrugada de este viernes. Concluyeron ayer el operativo de búsqueda de la cuarta persona desaparecida en la cuesta. Informa Comisión Federal Electricidad, restablecimiento del servicio, traspaso e impacto del huracán Polo. Hasta mañana presentará su informe de gobierno el alcalde de Tomaterán. Sección Cultura y Arqueología de Jalisco. En la Costa Sur, dos inmuebles históricos son patrimonio cultural de Jalisco. Solo 66 sitios arqueológicos de Sierra de Amula tienen registro en el INAH. Sección Deportiva. Arranca en Autrán la cuarta edición del torneo Violeta con 8 equipos. Guerreros de Autrán va por los 3 puntos ante Club Santiago en Monterrey. Es la información que con gusto le estaremos presentando en esta tarde del día de hoy. Bienvenidos a Unir Noticias, noticiero de la tarde. Le acompaña en controles de cabina como micrófono Silvia Barajas. Comenzamos con la información.
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0: iniciamos con información en cuanto a zona metropolitana. Escuchemos, cronista Guillermo Tobar nos presenta cartelera cultural del fin de semana.
1: Dentro de las fiestas patronales de la Virgen del Rosario, en la parroquia del Divino Salvador, se está desarrollando en el atrio de ese templo un programa cultural con artistas locales, comenzando sus actuaciones al terminar la Eucaristía de las 7 de la tarde. Para este viernes 2 de octubre está anunciada la presentación de Johnny García, mientras que el sábado 3 de octubre habrá serenata a la Virgen con el mariachi azteca y la cantante Sandy Rodríguez. Y el domingo 4 de octubre, día principal de la fiesta, habrá una audición de la banda municipal de Autlán. Para Unir Noticias, Guillermo Tobar.

0: MC Autrán busca recuperar a exmilitantes y sumar nuevos cuadros rumbo al 2027. Escuchemos la información, nos presenta Enrique López.
1: El coordinador municipal del partido Movimiento Ciudadano en Autlán, Sergio Azanael Ruelas González, aseguró que una de las principales tareas que ha tenido en esta etapa del proceso electoral 2027 ha sido acercarse con actores políticos que en algún momento formaron parte de sus filas para invitarlos a reincorporarse al proyecto. Sergio Ruelas señaló que estos acercamientos forman parte de un trabajo interno de reorganización con el que el partido busca fortalecer su estructura y generar condiciones para enfrentar el próximo proceso electoral.
2: Te voy a hablar desde un ámbito primero interno del partido. Yo me he dedicado a seguir buscando a los actores políticos que en su momento pertenecieron a Movimiento Ciudadano y dicho sea de paso, se han vuelto a reincorporar, les ha gustado lo que se ha generado en estos pocos meses con la visión de poder llegar al 2027 y pues salir adelante, salir victoriosos.
1: El coordinador municipal destacó que, además del regreso de antiguos militantes, Movimiento Ciudadano trabaja en la incorporación de nuevos perfiles y del acercamiento con ciudadanos que hasta ahora no habían tenido una relación directa con el partido.
2: He buscado al ex militantes, te puedo decir, y que ya se reincorporaron y estamos trabajando de la mano, y cosa que me da mucho gusto, incorporaciones nuevas a este proyecto. Te digo, somos una estructura muy, muy grande. Hemos, repito, generado las condiciones para que la ciudadanía que no sabe realmente el contexto de lo que es Movimiento Ciudadano empiece a voltear a ver, nos empiece de cierta manera a simpatizar.
1: El dirigente municipal sostuvo que la incorporación de ex militantes y nuevos integrantes al partido forma parte de una estrategia que ampliará la presencia del partido y generar mayor acercamiento con la ciudadanía. Para Uninoticias, Enrique López.
0: Entrega nuevas escrituras del programa Un Patrimonio para tu Familia en Autrán.
1: Con el objetivo de brindar certeza jurídica sobre el patrimonio de las familias autrenses, la tarde de este jueves, el presidente municipal Gustavo Robles Martínez encabezó una nueva entrega de escrituras correspondientes a la primera etapa del programa Un Patrimonio para tu Familia. Durante el acto, el alcalde estuvo acompañado por regidores del ayuntamiento y la síndica municipal Nelly Yalixa López Mardueño, así como por el notario público de la Notaría Pública número 1, Aldo Alonso Mercado Ruiz, quien participó en el proceso de protocolización de los documentos, al destacar la importancia de que las familias beneficiadas cuenten con un documento que respalde legalmente la propiedad de su patrimonio. Se explicó que en esta ocasión las escrituras corresponden a personas beneficiadas durante la administración municipal 2021-2024.
3: Se entrega otro paquete de escrituras a los beneficiados del programa Un Patrimonio para tu Familia en su primera edición. Los que fueron beneficiados en la administración 2021-2024, se les va a hacer entrega ya su escritura pública, que más que un documento de un instrumento jurídico, es la certeza de que van a tener el patrimonio para su familia.
1: Asimismo, se destacó que el proceso continuará para quienes forman parte de la segunda edición del programa, con entrega que se realizará de manera progresiva conforme avance la integración y formalización de los expedientes.
3: Agradecer a todos los que confiaron y pues decirles que a los que siguen participando en la segunda edición, de igual manera se les va a hacer la entrega posteriormente de manera progresiva y de manera ordenada por parte del presidente municipal, Gustavo Robles, que nos ha encargado a cada una de las áreas técnicas, a cada una de las áreas jurídicas, que llevemos a cabo de manera puntual este tipo de actividades, este tipo de entregas que beneficien a toda la ciudadanía.
1: Para Uninoticias, Enrique López.
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0: de la tarde con 16 minutos. En este momento le estaremos compartiendo información regional presentada por Marco Corral. No se reportaron daños por el sismo de la madrugada de este viernes. Escuchemos la información.
1: No se reportaron daños por el sismo de la madrugada de este viernes. No se reportaron daños por el sismo que se registró la madrugada de este viernes y que fue percibido en poblaciones de municipios de varias regiones del estado. Puntualmente, la Unidad Estatal de Protección Civil y Bomberos informó que durante la madrugada de este viernes, a las 0:53 horas, se registró un sismo con epicentro a 47 kilómetros del suroeste del Paraíso, Colima, de acuerdo con información de la Red Sísmica de Jalisco. El Servicio Sismológico Nacional dio cuenta de que el movimiento telúrico que se percibió en municipios de regiones como la Costa Sur y Sierra de Amula fue de magnitud 4.7 en escala de Richter y que durante la noche del jueves y la madrugada de este viernes se registraron más de 50 sismos de entre 2.8 y 4.7 grados. El movimiento, el de mayor intensidad en el periodo señalado, fue reportado en municipios como Autlán de Navarro, Cihuatrán, La Huerta, Cuautitlán de García Barragán, Zapotlán el Grande, Talpa de Allende, Tonaya, Cuchitlán, Tecolotlán, El Limón, El Grullo, Tlajomulco de Zúñiga y otros. Hasta el momento no se reportan afectaciones y señala en un comunicado la Unidad Estatal de Protección Civil y Bomberos se mantiene el monitoreo preventivo en las zonas donde se percibió el movimiento. A los pocos minutos del sismo, la dependencia descartó alerta por tsunami. En La Huerta, la titular de Protección Civil, doctora Génesis Macías Silva, reportó sin novedades el municipio e informó este viernes por la mañana que se estaba llevando a cabo la revisión de instalaciones en los planteles educativos. Por otro lado, el comandante Enrique Sandoval Naranjo, director de Protección Civil de Villa Purificación, indicó en Noticias que la percepción del sismo entre la población fue ligera y reportó su municipio sin novedad. Protección Civil recomienda a la población mantenerse informada a través de fuentes oficiales y atender las indicaciones de las autoridades, informó para Unir Noticias Marco Corral.

0: Concluyeron ayer el operativo de búsqueda de la cuarta persona desaparecida en la cuesta.
1: Concluyeron ayer el operativo de búsqueda de la cuarta persona desaparecida en la cuesta. Este jueves, durante los recorridos de búsqueda realizados pie a tierra, fue localizada la cuarta persona que permanecía desaparecida desde el sábado tras el desbordamiento de un arroyo en la comunidad La Cuesta, en Talpa de Allende. Informó la Unidad Estatal de Protección Civil y Bomberos que la localización la lograron miembros de una de las brigadas forestales que recorría el cauce del río Santa Elena, aproximadamente a 20 kilómetros del punto del incidente, ya en territorio del municipio Tomatlán. Con esto, concluye el operativo de búsqueda, al ya haber sido localizados los cuatro miembros de la familia reportados como desaparecidos a consecuencia del impacto de una tormenta puntualmente severa. El segundo comandante regional de la unidad estatal en Talpa de Allende, José Manuel Becerra Cruz, dio a conocer este jueves a los medios informativos que gracias a la labor en conjunto se logró la localización de la cuarta persona desaparecida.
2: Gracias a la labor en conjunto se ha logrado la localización de la cuarta persona desaparecida. Esa labor implicó un trabajo arduo entre voluntarios, SEDENA, Guardia Nacional, Unidad Estatal de Protección Civil, municipios de Talpa de Allende, municipio de Tomatlán. Una labor en conjunto en la cual se desplegaron varios recursos, entre ellos monitoreo con drones, monitoreo pie tierra sobre el cauce del río y los arroyos, la utilización de kayak para monitoreo interno del cauce del río. En esta operación trabajaron el día de hoy 33 elementos de la Defensa Nacional, 7 oficiales de la División Operativa de esta unidad estatal, 6 oficiales de la Sección de Operaciones de esta unidad estatal, 12 voluntarios en grupo, todos trabajando de manera coordinada con la mayor seguridad posible para evitar algún incidente. El trabajo fue muy pesado, pero se logró contar con el objetivo, que fue localizar a la persona.
1: Cabe recordar que el incidente se registró con la severa tormenta de la tarde-noche del sábado y de la creciente del referido arroyo. El domingo, con las labores de este operativo de búsqueda, se logró la localización de 2 menores sin vida y horas más tarde de una femenina, también sin vida. Y es por ello que se continuó la búsqueda, dando resultados positivos este jueves.
2: Gracias al despliegue que se hizo, a los recorridos pie-tierra, al monitoreo con drones, monitoreo aéreo con el helicóptero Fénix, hoy podemos dar por concluida las labores de búsqueda, localización

La CFE informó que con corte a las 23 horas del miércoles se había ya restablecido al 100% el servicio eléctrico de los 110.817 usuarios afectados en los municipios como Ondú, Loreto y Mulegé, en Baja California Sur, así como Navojoa, Guaymas, Cajeme y Benito Juárez, en Sonora, tras las afectaciones ocasionadas por el impacto del huracán. Se detalló el restablecimiento al 100% de una línea de 115 kilovoltios, 67 circuitos de media tensión, 5 ramales de media tensión, 151 sectores, 133 servicios individuales, 70 transformadores, 275 claros de conductor. Para la atención de esta contingencia, se dispuso de un equipo conformado por 2.821 electricistas, 483 grúas, 880 vehículos tipo pickup, 30 vehículos todoterreno, 76 plantas de emergencia, 61 torres de iluminación, 4 unidades de comunicaciones para la atención de emergencias, 74 equipos de comunicación satelital y 6 helicópteros ubicados anticipadamente en puntos estratégicos para iniciar de inmediato con las labores de restablecimiento. Se destacó que en la División de Distribución Baja California, el 28 de septiembre, a las 18 horas del centro, se tuvieron las primeras afectaciones del suministro de energía eléctrica por la presencia del huracán Polo, categoría 3, en el municipio Comondú del estado Baja California Sur. La CFE, a través del Sistema Nacional de Protección Civil, mantiene una estrecha coordinación con la Secretaría de la Defensa Nacional, la Secretaría de Marina, la Comisión Nacional del Agua, la Secretaría de Salud, los gobiernos estatales y municipales para la atención de esta contingencia, y refrendó en el comunicado su compromiso en este tipo de contingencias para recuperar el suministro a las personas usuarias en el menor tiempo posible, garantizando la seguridad de su personal y de la población, prioridad para el gobierno de México, informó para Unir Noticias Marco Corral.

0: Esta mañana presentará su informe de gobierno el alcalde de Tomatenán.
1: Hasta mañana presentará su informe de gobierno el alcalde de Tomatlán. En una sesión extraordinaria de ayuntamiento de este jueves, donde dos regidores recordaron que los informes de un presidente municipal al ayuntamiento deben presentarse dentro de los primeros 15 días de septiembre, por mayoría del pleno edilicio, fue aprobado el cambio de sede para que hasta este viernes 2 de octubre, el presidente municipal de Tomatlán, licenciado Daniel Ruiz Benavides, presente en sesión solemne de ayuntamiento su segundo informe de gobierno. La fecha del informe ya había sido cambiada para realizarse ya fuera del periodo establecido en la Ley de Gobierno y la Administración Pública Municipal del Estado de Jalisco, y debido a la emergencia derivada del reciente paso del huracán Polo por la región, nuevamente se pospuso, ahora para este viernes 2 de octubre. En la sesión, siendo el tema el cambio de sede del ayuntamiento para sesionar en el Salón de Usos Múltiples Abel Salgado, se analizó y discutió el tema de la aprobación de actas anteriores, que se acordó pase a la siguiente sesión por tener algunos puntos pendientes de aclarar. Y en el tema del cambio de sede, 5 ediles aprobaron y 2 manifestaron su voto en contra por tratarse de un acto extemporáneo y porque previamente el alcalde no entregó ningún documento del informe a los integrantes del ayuntamiento, como marca la legislación en el estado. En ese tema, y antes de que fuera sometido a votación el cambio de sede para la sesión solemne del informe, uno de los regidores solicitó se les entregase el documento del primer informe del año pasado y del actual, para que se les informe debidamente sobre las obras y como lo señala la ley del estado que guarda el municipio. Cabe destacar que se trata del segundo informe de gobierno.

y el quinto de alcalde. Por haber desempeñado el mismo cargo en el trienio anterior, el presidente municipal de Tomatlán, informó para Unir Noticias, Marco Corral.

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1:32. En este momento estaremos escuchando información en cuanto a sección Cultura y Arqueología de Jalisco, presentada por Marco Corral. En la Costa Sur, dos inmuebles históricos son patrimonio cultural de Jalisco. Solo 66 sitios arqueológicos de Sierra de Amula tienen registro en el INAH. Escuchemos sección Cultura y Arqueología de Jalisco.

0: En la Costa Sur, dos inmuebles históricos son patrimonio cultural de Jalisco. Dos inmuebles con valor histórico de la región Costa Sur son patrimonio cultural que tienen su registro a nivel nacional. El primero es el templo de la parroquia de Nuestra Señora de la Candelaria, de Villa Purificación, histórico recinto religioso construido con una sobria fachada y un profundo arraigo comunitario. El otro es el templo de la parroquia de Nuestra Señora de la Natividad, el edificio religioso principal e ícono arquitectónico de Cuautitlán de García Barragán. El templo de la parroquia de Nuestra Señora de la Candelaria se señala que fue construido en el siglo XVI, mientras que la parroquia de Nuestra Señora de la Natividad corresponde al inicio del siglo XIX. Ambas edificaciones de valor histórico y de carácter religioso están debidamente registradas en el Instituto Nacional de Antropología e Historia. Son bienes del patrimonio cultural material de los municipios Villa Purificación y Cuautitlán de García Barragán, informó para Unir Noticias Marco Corral.
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0: Solo 66 sitios arqueológicos de Sierra de Amula tienen registro en el INAH. Mientras en la región Costa Sur, distribuidos en los 6 municipios que la conforman, el Instituto Nacional de Antropología e Historia tiene registrados un total de 104 sitios arqueológicos. De la región Sierra de Amula, solo 66. Y se encuentran distribuidos en 8 de los 14 municipios que conforman esa región. De la región Sierra de Amula, no se tiene registro en el INAH de ningún sitio arqueológico ubicado en los municipios Tonaya, Tuscacuesco, Chiquilistlán, Juchitlán, Atengo y Cuautla, y solo se tiene 66 registrados en 8 de los 14 municipios de esa región. Del municipio Autlán de Navarro, el INAH tiene en sus registros 32 sitios arqueológicos. Del municipio El Grullo, son 12 sitios arqueológicos los registrados. Del municipio Irón de Tula, 6. De Ayutla, otros 6. De El Limón, 4 sitios tienen registro. El INAH tiene registro también de 4 sitios del municipio Ejutla, un sitio del municipio Juchitlán y uno más del municipio Tenamaxtlán. No obstante que no se tiene registro oficial de sitios en 6 de los municipios de esa región, en uno de estos, Tonaya, se conocen algunos sitios arqueológicos con importantes vestigios, al igual que en Tuscacuesco, donde se encuentran importantes sitios de concentración de materiales de origen prehispánico. Se conocen también sitios con concentraciones de materiales y petrograbados en Tecolotlán, Chiquilistlán y Atengo. En Cuautla se localiza una de las zonas arqueológicas más relevantes de la región, en la que se encuentran 4 áreas definidas, siendo la más reconocida la que alberga monolitos que, al permitir el paso de los rayos solares entre sí, marcan con exactitud los solsticios y equinoccios. Hasta finales del siglo pasado se conocía la pintura rupestre del sitio La Peña Pintada del municipio Tomatlán y se consideraba la única en su tipo en la llamada cultura de Occidente. Sin embargo, al iniciar este siglo, fueron registradas por el INAH pinturas rupestres del municipio Mixtlán, en la región Sierra Occidental, hoy Costa Sierra Occidental, y en otro municipio de la región Sierra de Amula, fueron registradas varias pinturas rupestres de un sitio conocido por muchos habitantes de la región y que, por datos aportados por personas que visitaban el sitio en la década de los 70, conocimos en 1995. En esa región falta aún mucho estudio del INAH y los largos procesos para el registro de más de los sitios arqueológicos que se conocen, informó para Unir Noticias Marco Corral.
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0: 1:38. En este momento le presentamos sección deportiva. Información presentada en este momento por Enrique López. Arranca en Autrán la cuarta edición del torneo Violeta con 8 equipos. Escuchemos la información.
1: Con la participación de 8 equipos y como parte de las actividades encaminadas a promover espacios seguros para las mujeres, este jueves arrancó la cuarta edición del torneo Violeta, competencia de fútbol bardas, que tendrá como escenario la cancha de la colonia Ejidal durante los meses de octubre y noviembre. La inauguración estuvo encabezada por la síndico municipal y coordinadora del torneo, Nelly Yalixa López Mardueño, quien destacó que en esta edición serán 8 los equipos que buscarán quedarse con el campeonato.
2: Tenemos la inauguración del torneo Violeta, de la cuarta edición. Se va a llevar a cabo en la canchita de la Ejidal de fútbol bardas. Son 8 equipos los que se registraron, que viene siendo la Caja Popular Cristóbal Colón, Sanatorio Autlán, Juventus, Sigma, Laboratorio Autlán, CUCSUR, UDG y Prepa UDG.
1: Más allá de la competencia deportiva, la organización busca que el torneo se convierta en un punto de encuentro para las participantes y sus familias mediante la práctica del fútbol y la convivencia en espacios públicos.
2: Esta iniciativa del torneo Violeta busca generar espacios públicos seguros para las mujeres donde puedan lograr el esparcimiento en materia deportiva y se genere una bonita convivencia entre la familia y todas las jugadoras.
1: La competencia se desarrollará durante octubre y noviembre y tendrá como fecha de cierre la semana del 25 de noviembre, Día Internacional de la Eliminación de la Violencia contra la Mujer, con el propósito de utilizar el deporte como una herramienta para visibilizar esta problemática social.
2: Precisamente este torneo se lleva a cabo durante 2 meses, octubre y noviembre, y finaliza en la semana del 25N, del Día de la Erradicación de la Violencia contra la Mujer, que es el 25 de noviembre. Es pensado precisamente para visibilizar como problema social la violencia de género, invitándonos a la empatía y a la solidaridad con las familias y con las mujeres que lamentablemente viven esta situación.
1: Durante la jornada inaugural se realizó la presentación de los 8 equipos participantes, mientras que el calendario de encuentros será dado a conocer semanalmente para que las jugadoras y sus familias conozcan con anticipación los días y horarios de cada partido.
2: En esta ocasión, por ser la inauguración, se presentan todos los equipos y el día de hoy se sabe quién juega hoy y quién juega mañana. Y ya posteriormente se van a estar publicando los lunes y martes el rol de juegos para que de manera puntual sepan qué días se van a llevar a cabo, pero van a ser los jueves y viernes a las 7 de la noche todos los partidos.
1: Para Uninoticias, Enrique López.

0: Guerreros de Autrán va por los 3 puntos ante Club Santiago en Monterrey.
1: Los guerreros de Autrán ya tienen la mira puesta en su próximo compromiso de la temporada, en el que visitarán al Club Santiago en Nuevo León, con la intención de regresar a casa con una victoria que les permita seguir subiendo la tabla de posiciones de la competencia. El presidente del conjunto autrense, José Luis Rentería Barreto, destacó el compromiso con el que el plantel se prepara para este nuevo desafío y aseguró que buscará llegar al encuentro en plenitud de condiciones.
2: Y vamos para adelante a enfrentar el siguiente partido. Nos toca ir con el Club Santiago, con Monterrey, Nuevo León, que vamos a dar el todo y vamos a prepararnos para llegar al 100% y traernos los 3 puntos.
1: Sobre la logística del viaje, Rentería Barreto explicó que el equipo contempla salir el sábado rumbo a Nuevo León, donde permanecerá antes de trasladarse a Santiago para disputar el encuentro el domingo por la tarde.
2: Estamos viendo, pero probablemente el sábado, por parte de mediodía, salimos a la ciudad de Nuevo León, Monterrey, y ya ahí nos quedamos en lo que es Apodaca y jugamos en Santiago.
3: El domingo.
2: El domingo, si Dios quiere, a las 4 de la tarde. Los invito a toda la afición que nos sigan por los canales de Facebook, YouTube, el partido, ahí lo esperamos.
1: El dirigente de los guerreros hizo extensiva la invitación a la afición ausense para que siga el encuentro a través de las plataformas digitales del club y acompañe al equipo a la distancia en este nuevo compromiso como visitante. Para Uninoticias, Enrique López.

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1:45. Hemos llegado a finalizar la información en Unir Noticias, Noticiero de la Tarde. Muchas gracias a corresponsales por compartir cada una de las notas en este día, en esta tarde. Gracias. Y sobre todo a ustedes que también están presentes a través de Radio Costa 103.9. Le agradecemos enormemente el favor de su atención y sintonía. Muchas gracias, cuídense mucho, linda tarde, buen provecho, excelente fin de semana, Dios mediante, y si usted no lo permite, con mucho gusto le estaremos acompañando con información el día lunes a partir de las 9 de la mañana en Informativo Matutino y a las 13:01 p.m. Unir Noticias, Noticiero de la Tarde. Le acompaño en controles de cabina como micrófono Silvia Barajas. Con permiso.

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Felicitaciones de cumpleaños. Hoy viernes 2 de octubre estamos felicitando a quien lleve por nombre Leo Degario. Felicidades, hoy es día de su santo. Como también tenemos felicitaciones de cumpleaños, comenzando por la felicitación para la pequeña Alison Itzayana Villa Méndez, quien cumple 2 añitos y nos escuchan en Colonia Guadalupe de parte de sus abuelitos, de sus tíos, primos y toda la familia, así como sus papás, deseando que la pase muy bien la pequeñita Alison Itzayana Villa Méndez. Cumple 2 añitos, muchas felicidades, preciosa, que Dios te siga bendiciendo en todo momento. Como también tenemos felicitación de cumpleaños para Teresa Contreras Alcántar, de parte de toda la familia, seres queridos, que desean que la pase muy bien. Teresita, muchas felicidades, que Dios le siga bendiciendo y cumpla muchos años más. Felicitación para Julia Castro, de parte de su cuñada Rosalba y familia, quienes le desean lo mejor. Muchas felicidades. Felicitación para Ramón Gutiérrez, quien es gerente de Nissan Rancagua. Muchas felicidades, amigo Ramón, hoy en su cumpleaños, de parte de todos sus compañeros, quienes le desean lo mejor. Como también tenemos felicitación de cumpleaños para Moisés Codines, quien es oficial mayor de presidencia, de parte de Luz y Pepe, deseando que la pasen muy bien. Para cada uno de ustedes, compañeros, muchísimas felicidades. Que Dios les siga brindando mucha salud, mucho amor para compartir con todos sus seres queridos. Felicidades, les mandamos muchos abrazos con mucho cariño y con todo respeto. Felicidades para ustedes. Para despedirnos de programación, estaremos escuchando en este momento la siguiente interpretación, con la cual yo me paso a despedir y retirarme de cabina, no sin antes agradecerles a ustedes, desde luego, el permitirme disfrutar de su grata compañía a través de Radio Costa 103.9. Mi nombre es Silvia Barajas, quien la acompañó en programación de 8 de la mañana a 2 de la tarde. Dios mediante, y si usted me lo permite, con gusto nos estaremos escuchando el día de mañana para que nos acompañen. Por lo pronto, le deseo que tenga una linda tarde, cuídense mucho, buen provecho y excelente fin de semana. Y gracias a mi Dios Padre por permitirme disfrutar una vez más de mi bendito trabajo en compañía de cada uno de ustedes, compañeros, equipo de Radio Costa. Gracias, y gracias, Padre mío, por este hermoso día de trabajo. Y a su vez te pido, me permitas el poder llegar con bien a casa, a mi humilde hogar, con mi familia y quienes tomen el transporte público, y al chofer que corresponda para que maneje con cuidado y precaución y todos lleguen con bien a su destino. Te pido, nos permita seguir disfrutando de tu presencia en todo momento, en este lindo y bendecido día de hoy. En el nombre del Padre, del Hijo, del Espíritu Santo. Amén. 1:58 p.m. Marco Antonio Solís, ¿dónde estará mi primavera?

0: Son las 2 con un minuto.
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0: Son las 2:14.
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4: La Secretaría de Agricultura y Desarrollo Rural inició la segunda fase de atención contra la ciga toca negra del plátano en los municipios de Cihuatlán y Tomatlán.

0: Las acciones coordinadas a través de la Agencia de Sanidad, Inocuidad y Calidad Agroalimentaria, ASICA, contemplan intervenir 310 hectáreas consideradas de alto riesgo por el hongo contra el plátano. De esta superficie, 110 hectáreas corresponden a El Rebalse, en Cihuatlán, y 200 a las comunidades de La Cumbre y La Pintada, en Tomatlán. Para estas labores se destinaron 930 mil pesos, con los que fueron adquiridos 7.500 kilogramos de fungicida. Dicha estrategia beneficiará directamente a 73 productores e indirectamente a otros 330, con el objetivo de contener el hongo que afecta las hojas del plátano y puede reducir el tamaño y peso de los racimos.
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1: Son las 2 con 22 minutos.
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1: Son las 2 con 30 minutos.
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1: Son las 2:48.

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1: Son las 3 con un minuto.
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1: Son las 3:08.
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1: Son las 3:33.
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1: Son las 3 con 38 minutos.

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1: Son las 3:53.
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0: Son las 4 con un minuto.
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1: Son las 4:09.
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6: Del Evangelio según San Mateo. En cierta ocasión, los discípulos se acercaron a Jesús y le preguntaron: ¿quién es más grande en el reino de los cielos? Jesús llamó a un niño, lo puso en medio de ellos y les dijo: yo les aseguro a ustedes que si no cambian y no se hacen como los niños, no entrarán en el reino de los cielos. Así pues, quien se haga pequeño como este niño, ese es el más grande en el reino de los cielos. Y el que reciba a un niño como este en mi nombre, me recibe a mí. Cuidado con despreciar a uno de estos pequeños, pues yo les digo que sus ángeles en el cielo ven continuamente el rostro de mi Padre que está en el cielo. Palabra del Señor.
7: A continuación, la reflexión del padre Ernesto María Caro sobre el Santo Evangelio del día de hoy en la voz de Salvador Jiménez Lozano.
6: En nuestro mundo tecnificado, es difícil aceptar la existencia de un mundo espiritual, de un mundo que no es tangible ni medible. Este campo pertenece solo a la fe y a la fe de los pequeños, de los que son como niños. Y es que los pequeños ven las cosas más que con los ojos del cuerpo, con los ojos del corazón. Esta es la razón por la cual Jesús nos invita a ser como niños, a que nuestros criterios de tiempo y espacio sean informados por las categorías de lo infinito, de lo trascendente. Que abramos nuestra mente y nuestro corazón al auxilio divino que Dios nos ha dado por medio de nuestros ángeles custodios, quienes continuamente velan por nosotros en nuestro camino hacia la casa del Padre. No en vano se relacionan los ángeles con los niños, ya que estos en su confianza absoluta se abren a realidades que no entienden o que no pueden explicar, pero que aceptan como dignas de confianza. El niño es, por excelencia, el que confía y espera, el que no hace cálculos, no piensa en merecimientos, no se ve limitado por las contrariedades de la vida ni por los infortunios. Para un niño todo es posible, porque sus padres son capaces de todo, de ahí su confianza total en ellos. Sé consciente de que Dios cuida y vela por ti por medio de sus santos ángeles custodios. Permite que el amor de Dios llene hoy tu vida. Ábrele tu corazón.
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2: Son las 4 con 13 minutos.

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1: Son las 4:20.
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1: Son las 4:38.
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1: Son las 4:42.
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1: Son las 5 en punto.
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1: Son las 5:26.
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1: Son las 5:34.
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1: Son las 5 con 38 minutos.
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1: Son las 6:01.
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